0: amigos, amigas de la música de antes, después de unos días de desconexión, volvemos y se nota porque hay algo en el lunes que no se puede disimular, pero también hay una ventaja. Tienes por delante toda una semana para hacer que suene mejor. Ya nos encargamos nosotros. Ahí es donde entramos nosotros, sí, no para complicarte el día, sino para acompañarte, para ponerte buena banda sonora a lo que venga, a lo que sea, vamos. Este programa, el de hoy, va dedicado a gente como tú, que, bueno, empieza la semana con más ganas de viernes que de lunes, pero aún así se levantan, arrancan y tiran de la semana, claro que sí. Optimismo 100%, sin hacer ruido y estar donde hay que estar. Durante este rato olvídate de todo lo demás, quédate con lo importante. Canciones de las que no fallan, de las que aparecen en momento justo, de las que sin darte cuenta te cambian un poco el día. Prepárate, aquí comenzamos a disfrutar de...
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Así es como hemos comenzado la semana y el lunes con Tom Jones y ese Sex Bond del 99 con Mosty. Y después, haciendo una transición sin bajar de nivel del top, nos hemos ido a otro terreno con Dire Straits y este Lady Raider del 79. Puro sello Mark Knopfler, con esa guitarra limpia y ese estilo narrativo tan suyo, que no necesita adornos, la verdad, ¿eh? Así hemos comenzado, qué maravilla. ¿Y cómo vamos a seguir? La versión que hizo Gloria Gaynor del clásico de los Jackson, el Never...

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0: conocido hasta la década de los 90, concretamente al año 1997, del álbum Talk All Corners de los Core, los hermanos Core, What Can I Do? El sonido tan suyo, tan espléndido y que triunfó, esa mezcla de pop con toques celtas, con el violín de Sharon Core, marcando la diferencia, es lo que los hizo distintos, de las que no necesitan levantar mucho la voz, pues para quedarse y para llegar a la gente. Es lo que hizo y lo que tuvieron como meta definitiva los Core, llegar de su manera, a su estilo.
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0: Aquí aparece el grupo Yazoo, donde la gran Alison Moyet destacaba por encima de todo, con su voz tan particular y este ritmazo sintetizador a tope, ochentero. Esto se llama Situation.

mucho que compartir, mucho que disfrutar. Y como cada lunes, vamos a intentar sorprenderte. Sé que muchas veces no, algo a la mitad más o menos en otras ocasiones, y en otros, a lo mejor sí, te sorprendemos. Fíjate, hay canciones que nacen en los escenarios, pero no es hasta que salen de ellos cuando conquistan el mundo. La conoces muy bien, Losing My Mind, con Liza Minnelli, finales de los 80. Liza convierte este tema en algo completamente distinto, sonido elegante, producción moderna a cargo de los Pet Shop Boys, interpretación contenida, pero intensa. Una canción que parece hecha para la radio, pero claro, esto no empezó aquí. Porque esta nació lejos de los estudios de grabación. Fíjate, nos situamos en el año 1971. Broadway. Foolish, el musical de Stephen Sondheim, incluye esta canción, interpretada por Dorothy Collins. Más teatral, más dramática, pensada para contar una historia en escena. No era un single, no era un hit, era parte de la historia de un teatro, o sea, de un musical. ¿Y cómo sonaba? De maravilla, totalmente distinta, pero muy, muy, muy bonita. Dorothy Collins, Losing My Mind.

diferente a la de Liza Minnelli. La original en la voz de Dorothy Collins en el musical Foolish de 1971. ¿Sabías que era un cover? Pues ya lo sabes.

Bon Jovi, I'll Be There For You. Hemos bajado un poco las revoluciones para decir algo muy claro. 89, New Jersey, discazo y fue número uno en Estados Unidos. Una de esas baladas que no buscan impresionar, solamente buscan quedarse y se quedaron para siempre. ¿De qué trata la canción? Muy simple, de estar cuando toca, de no fallar, de estar ahí y decirle a alguien, pase lo que pase, aquí me tienes. Pase lo que pase, ahí me tienes, porque estaré ahí para ti. Y eso, dicho así, vale mucho.

0: recuerdos trae esta canción, y es que la música trae recuerdos. La música, como he dicho en alguna que otra ocasión, debería venderse o recetarse en la farmacia. Cuando necesitas ponerte triste, necesitas machacarte, póngame esta canción. Necesito subir el ánimo, dame esta canción. Y es más o menos lo que le pasó a Toni Braxton, año 93, con esta canción. Habla de una ruptura amorosa reciente, y cada vez que escucha canciones románticas en la radio, le recuerdan a esa persona. Intenta seguir adelante, pero la música le devuelve ese amor constantemente al pasado. No es solo que esté triste, es que no puede escapar del recuerdo, porque la radio, pues, tiene también ese poder, para lo bueno y para lo malo, hacerte más polvo de lo que estás o subirte a las nubes, más elevado de lo que te encuentres. Another Sad Love Song, otra canción triste de amor. Toni Braxton. Temazo.
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0: Yo la verdad que no me gusta ir por esa carretera, pero hay gente que a lo mejor sí quiere ir ahí. Sí quiere ir ahí. Yo no. Yo pongo la canción, pero no me voy con él, porque está en la carretera a

tuvimos semana cortada, no la terminamos la semana pasada, la temática de la semana, porque acabó en jueves, porque después ya sabes que era el Día del Trabajador, era festivo y tal. Y tuvimos, se nos pasó, la culpa mía, algo que no se me puede perdonar, que no os adelanté qué temática de la semana íbamos a tener. Pero no queremos engañar a nadie y somos así de sinceros. Fue un error mío, culpa, por mi gran culpa. No dijimos qué temática íbamos a tener. Pero, como siempre hay plan B, nosotros teníamos, desde hace ya un tiempo acá, algo que nos propuso nuestro amigo José Luis de Granada, que nos pareció una buena idea. Y otras ideas que tenemos por ahí, que también diremos de oyentes, ¿eh? Pero nos pareció una buena idea, fuimos más o menos madurándola un poquito. Y tuvimos, en el día de hoy y antes, mucho antes de empezar el programa, se ha hecho casi a última hora, ¿no? Pero le hemos dado forma y nos parece interesante, ¿vale? Queremos que participes, ¿vale? En este caso con mensajes o correos, pero esta vez no va a ser así. Va a ser más rápido de lo que piensas. Y vamos a estar todos conectados, ¿vale? Estés donde estés y estés lo que estés haciendo, vamos a estar todos conectados si sigues todo al pie de la letra o al pie del oído, como te voy a contar, ¿vale? Vais a participar todos. Aquí ya no existe, me da vergüenza mandar un mensaje, me da vergüenza mandar un audio, no quiero escribir, yo escucho a los demás, yo aquí estoy como el que se asoma a la ventana a mirar por la calle y a ver lo que veo, a ver lo que dicen, todo respetable, pero hoy vais a participar todos, si queréis, claro, de manera... Cada uno en su sitio, vais a participar, de verdad. La idea es lo siguiente. Mira, hemos contado con un amigo que es psicólogo, ¿vale? Calla. Es que se me ha ido el dedo. Bueno, un amigo que es psicólogo. Y lo que vamos a hacer durante esta semana, cada día, es hacer una pregunta y ponerte tres opciones. Dependiendo de la respuesta que tú elijas, te va a definir como persona. Ojo. Tres opciones, una pregunta, tres opciones, la piensas mientras suena una canción y después, según lo que hayas pensado, vamos a definirte con según tu respuesta. Lo habéis cogido, ¿no? Esto es nuevo y me parece muy original. Y vamos a participar todos si queréis, ¿vale? Pues mira, te voy a hacer una pregunta, pero ya sabes, piénsatelo, ¿eh? Piénsatelo mientras suena la siguiente canción que pondremos ahora, ¿vale? Porque no es tan simple como parece, ya te lo digo, ¿eh? Mira, la pregunta es la siguiente. ¿Qué te define más? ¿Lo que haces cuando todo va bien o cuando nadie te ve caer? ¿Qué te define más? ¿Cuando lo haces todo bien o cuando nadie te ve caer? Quédate con una de estas tres opciones en la cabeza y madúralo mientras suena la siguiente canción. Las respuestas son A, cuando todo va bien, B, cuando caigo, o C, ninguna de las dos cosas. ¿Qué te define? ¿Cuando todo va bien o cuando nadie te ve caer? Piénsalo, ahora te diré y según la que elijas va a estar muy ligada a tu personalidad.

0: The Pointer Sister, The Pointer Sister, I'm so excited. Estoy muy excitado. Bueno, esta temática no tiene nombre, porque no la hemos buscado ni nombre, ¿vale? Y con nuestro amigo psicólogo hemos tratado 5 temas y que lo iremos repartiendo entre la semana. Hoy ya ha tocado esta. ¿Lo tienes todo listo ya? ¿Ya lo tienes claro? ¿Ya tienes claro qué te define más? ¿Lo que haces cuando todo va bien o cuando nadie te ve caer? Bueno, pues aquí viene lo interesante. Si has elegido la opción A, cuando todo va bien, eres de los que construyen desde la estabilidad. Cuando todo está en orden, sacas tu mejor versión. Pero ojo, porque cuando vienen mal dadas, puedes descolocarte más de la cuenta. Si has elegido la opción B, cuando caes, ahí está tu verdad. Te defines en los momentos duros, tienes carácter, resistencia, pero también puedes vivir demasiado en modo lucha. Y si has elegido la C, ninguna de las dos, aquí hay miga, porque no te sientes identificado, identificada con etiquetas fáciles o que estés en un punto en el que todavía te estás descubriendo. Y eso, aunque incomode, también es una respuesta. No hay respuestas correctas, pero sí respuestas sinceras, ¿eh? Así que te hemos hecho dudar un poco, entonces la pregunta ha hecho su trabajo. Mañana tendremos una nueva pregunta y yo creo que aunque no hayas querido, has participado, porque una seguro que has elegido. No sé si adelantar la de mañana. No, es mejor en el mismo momento, ¿no? Sí, te la dejamos mejor así para mañana. Te la lanzamos y punto.
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Qué preciosa es esta canción. Hace muchos años que no la ponía ni la escuchaba, porque esta me rompió por dentro. Fue en el año 89. Y es que a veces necesitamos saber también qué significado tiene ciertas canciones, porque más que no es en nuestro idioma, a no ser que seas alguien que entiendas el inglés al 100%, ¿vale? Pues la vas entendiendo conforme vas escuchando. Pero es bueno a veces saber de qué pueden ir las canciones, ¿verdad? Love will lead you back. El amor te traerá de vuelta, así de claro. Taylor Dane. Esto va de algo pues muy concreto, de cuando intentas seguir adelante, pero hay algo o alguien que te tira de ti, que te tira de ti hacia atrás, hacia el pasado. Un tema que habla de ese momento en el que dudas si cierras una historia o vuelves a abrirla. Porque hay amores que parecen acabados, pero nunca se van del todo. Love will lead you back.

0: Este tema se publica en el año 80 dentro del disco Double Fantasy, el álbum muy especial de John Lennon, porque marcaba el regreso de John Lennon tras 5 años de retirado de la música. Durante ese tiempo se dedicó, pues bueno, a su vida personal, a su familia, a su hijo. Y cuando vuelve, lo hace con esta canción, un tema optimista, luminoso, casi como una segunda oportunidad, Just Like Starting Over. Pero ojo, porque aquí viene lo duro. John Lennon fue asesinado ese mismo año, el 8 de diciembre del 80, solo unas semanas después del lanzamiento del disco. Tenía 40 años. Tras su muerte, hay que decir, la canción subió al número 1 en muchos países y se convirtió en un símbolo. Just Like Starting Over, John Lennon. Historia. Esto es historia de la música. ¿Seguimos?
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0: Acabamos de preguntarnos por el sentido de la vida con Hathaway Live, Eurodance puro de 1993, directo a la pista, pero con esa pregunta de fondo que todos nos hacemos o nos hemos hecho alguna vez. Y claro, en este programa no solo nos lo preguntamos, nos ponemos en marcha para encontrar respuestas, porque aquí no venimos a quedarnos quietos de brazos cruzados, aquí viajamos por el tiempo, viajamos por los recuerdos y por canciones que siguen muy vivas. Así que ahora,
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0: súbete porque arranca el siguiente destino, Long Train Running, Doobie Brothers, este tren de largo recorrido que subimos pues todos los días. Clásico del 73 con ese ritmo que es puro movimiento, como un tren que no se detiene.

Hay canciones que no necesitan presentación porque en cuanto suenan se... Bueno, viajamos a otro tiempo. You Took Me Out Everything. Puro sonido 70, elegante, directo y con ese groove que no se discute nunca. Año 76. Y claro, si en los 70 te decían eres todo para mí, en los 80 ya no basta con decirlo. Hay que sentirlo y esperarlo. Porque ahora bajamos revoluciones, pero subimos intensidad. Waiting for a Girl Like You. Año 81, una de esas baladas reconocibles de la década de los 80 y una que, bueno, te llega, que llega a cargo de Foreigner. Qué bonita, de los 70 que te hacían bailar a los 80 que te hacían sentir. Y aquí seguimos encontrando auténticos temazos para ti, aprovechando al milisegundo cada tiempo que nos queda en el día de hoy.

Bueno, bueno, bueno, cómo he disfrutado. Hoy son de esos días que se me queda corto el programa. Me quedo con ganas, me quedo con hambre. Pero hay más días, ¿no? Hay más días que ollas, ¿no? ¿No se dice eso? Hay más días que ollas. Antes de irnos, quiero dejar claro algo, quiero decirte una cosa, que es que, bueno, en un mundo donde cada vez hay más voces, menos alma, donde todo suena perfecto, pero no todo se siente de verdad, yo me quedo con esto, con una voz que respira, que se equivoca, que sonríe, que dice tonterías, porque la radio no solo es música, es compañía. Es ese momento en el que alguien al otro lado te habla como si te conociera de toda la vida, y eso pues no se programa, eso se siente. Así que gracias por estar ahí, por escuchar sobre todo, y por sentir, porque la voz humana siga reinando. Hasta mañana, se os quiere.

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0: Vamos, procura utilizar la cabeza, ¿quieres?
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0: Un gran día, hoy será un gran día. Buenos días, ¿qué tal? ¿Cómo estamos? Uy, madre mía. No tengo del todo la voz lloviendo. No, no, se nota, se nota. Se nota, se nota. Tengo sudores, tengo dolores de articulaciones, tengo malestar general. Tengo... Sí, sí, sí, lo de los sudores es verdad. Y lo del malestar general, sí. O sea, también, o sea. Y la voz no me la noto yo al 100%. La voz no me la noto yo de Francisco ni de Nino Bravo. No, no, no me la noto yo así, no. Buenos días, bienvenidos. ¿Qué tal, voladores? Madre mía, podía haber durado la fiesta un poco más. No sé, podía haber sido hoy también lunes fiesta. Yo qué sé. ¿No nos lo merecemos? Yo creo que sí nos lo merecemos, ¿no? Que tengamos ahí que diga... Pues igual que hacen alertas ahora del tiempo y tal, que te llega una alerta a tu móvil, pues que te llegue una alerta por la noche y te diga, hoy declaramos fiesta nacional para todo el mundo, ¿sabes? Claro. Ese tipo de alertas también, en plan premio, ¿sabes? En plan premio, ya que no pueden reducir la jornada, ni pueden subir los sueldos y cada vez suben más los precios, pues así premios, recompensas de esas estaría muy bien, ¿eh? Estaría de booty. Rebobinando, porque empezamos otro día. Sí, no es un día cualquiera. Es el lunes, el innombrable, en la madre que lo parió, que ya es lunes. L de lunes, de lunes. No, no, no, no sé ni qué L tiene el lunes. Lunes loco no, lunes de L de loco no. Lunes de qué, L de qué. De que me quiero ir a dormir. Que ya es de día, hombre, que dónde vas a dormir. Pero si luego no dormimos, yo por lo menos luego el fin de semana llega ahí. No voy a decir que hago lo que todos los días, pues porque no. Y no voy a decir que me levanto a las 6 de la mañana el fin de semana, porque no. Pero luego tampoco estoy yo. Yo no soy un tipo que está ahí hasta las 12 del mediodía durmiendo, nada, no puedo. No, se acabó. Duermo muy bien por las noches, pero cuando se hace de día, ¡hala! ¡Arriba! Bueno, aguantamos, hemos aguantado hasta las 8, 8 y media. Sí, hemos aguantado hasta las 8, 8 y media aproximadamente, el Fly y yo. Porque el Fly también tiene su hora, yo no sé. Tiene sus horas pillas. Hasta tiene las horas de la siesta pillas. Si te pasas de las 4 y media ya te está despertando, de la tarde digo. Tú te puedes echar a las 3 y media, a las 2, 3 menos cuarto. Pero a partir de las 4 y media ya se acabó la siesta, ya. Ya se acabó la siesta, ya se ve que él dice, yo ya me la he echado. Porque él lleva un rato ya, yo ya me la he echado. Igual que ahora, a las 10 menos cuarto ya vendrá por aquí, aunque entenderá que tiene que aguantar un poquito. Le digo, un poquito, que tengo que trabajar. Sigo hablando y el muchacho sí. El peludo se da la vuelta.
1: ¡Espartano! ¿Cuál es vuestro oficio?
0: Pegarle duro al día, pegarle duro a la mañana, curritos y curritas, venga a currar. Venga con energía, con ganas, con poderío, con. De... Pini, que dime, dame el secreto de cómo dormir. Pini, pues nada, te tienes que ir al motopino. Tú tienes que ir de sarán, sarao, Pini, y ya verás cómo, y bailar, salir a bailar. Te haga bailes de bachata, ahora cómo duermes mejor. Dame caso. Un poquito de actividad durante el día. Si no para de trabajar, no. Otra actividad. Blind Guardian. Somos los guardianes de la mañana. Buenos días.

impresionante, ¿eh? Impresionante este Blind Guardian. No, Blind Guardian era, sí, sí. No, no, no, leche. No sé ni qué era ya. Que sí, que sí. Era Blind Guardian. Los guardianes de la mañana, del lunes. Vamos a por el lunes. Como auténticos gladiadores y espartanos. Madre mía, Jesús, los llevo. Ministro, ¿está por ahí el ministro? ¿Está por ahí el ministro? El ministro Rob, sí, sí, está por ahí, ¿no? Es que el sábado estaba yo, había terminado de hacer el programa de radio y recibo en el móvil personal una foto. Una a foto del señor Rob. Y dice, buenas tardes, ministro. Tenía aquí buenos chuletones, ¿eh? Ahí en la parrilla, tenía buenos chuletones. La verdad, la verdad. Y yo le mando también un vídeo que estaba haciendo en ese momento de toda la comida que estaba haciendo la gente en el Motopino. Y dice, no vas descalzo tú tampoco, ¿no? Y le digo...

0: adelanto lo suyo, ¿eh? Toma. Ministro, que por fin era sábado, tío. Que por fin era sábado. ¡Qué gustazo! ¡Buenos días, ministro!
1: ¡Buenos días, ministro de parranda, subdelegado festejo, Michael y parroquianos!
0: ¿Cómo estás? ¡Qué voz!
1: Vaya vídeo bailando con el bailecito de coditos y rodillitas. Como las madres en las bodas. Vaya estirando, ministro. Escucha, va, me flipó el vídeo que mandaste, ¿eh? En pleno, ahí en tu salsa. En tu hábitat natural. Vaya un grande ministro, vaya fin de pasado.
0: Vaya. El viernes estuve viendo a papá en Cuenca. Y bueno, luego trabajando, ¿eh? El periódico no para. Además hemos estrenado nueva imagen de Objetivo Sierra Albacete. Y el sábado, wow, el sábado fue tremendo. El sábado no, yo sabía porque Paterna de Madera es especial y ya está. Sabía que iba a ser bueno. Pero la gente ahí agradecidísima, ¿no? Pidiendo buen rock and roll, si acaso pidiendo buen rock and roll, buen rock pedía. Qué buen gusto musical el sábado en el Tardeo, leche. Disfruté por eso porque había un buen rollo tremendo y el estilo musical era muy, pues muy nuestro, muy mío, muy tuyo. Mucho rock and roll, mucha guitarra, buenos días. No sé si habrá por ahí alguien escuchándonos de los nuevos que nos conoció el sábado, sería un placer. Bienvenidos, bienvenidas. Aunque poquito a poquito arrancamos, nos quedan 3 horas por delante, ¿eh? Así que tranquilos y tranquilas. Lunes 4 de mayo, venga. A por el 4 de mayo. A por otro medio siglo. Dice, con razón tienen la voz de escombrera. ¿A quién se le ocurre imitar al de la berrea? No me la casqué por el de la berrea, me la casqué por luego más micrófono que tiré. Estuve 5 horas de micrófono a tope, ¿eh? A tope, ¿eh? Y luego, pues, no bebí agua caliente, ¿sabes?

0: persecución, música de persecución, música para perseguir, para perseguir, que te persiguen, que te persiguen, Rob, al curro, venga, al curro. ¿Se nota mucho la voz, Michael? ¿Se nota mucho la voz? Yo ya dije, antes de la celebración del Motopino en Paterna de Madera, que iba a ser una de las grandes del año, o del verano, del año, dije. Uno ya no tiene el cuerpo para pegar esos saltos que pegaba, esos bailes que se echó. Ayer tenía un dolor de gemelo. La vida. Ahí ya estoy para otra. No, qué va. Eso sí, pero yo a las 9 de la noche quedé con mi vecino, que estábamos en casa porque me trajo él, claro. Yo conduje para ir, a la vuelta me trajo él. Bueno, venimos juntos. Y le dije, no, si hemos quedado a las 9 en casa, tú has quedado en casa a las 9 en casa estamos, ¿eh? Hay que tener responsabilidad y hay que poner stop. Stop. Pero allí siguió la marcha, madre mía. Menudo dos grupos luego actuaron de música también rockera. Ah, y unos niños jóvenes que han montado una banda. Creo que son hijos del otro grupo que iba antes. Y también pegaron ahí una buena. He visto vídeos, estuvo genial. Motopino. En Paterna, sí señor. Michael. Come on. A ver, Michael, a ver, Rob.
1: Sí, ministro, de camino al curro, que desde miércoles que me lo cogí libre ya está bien. Ya va siendo hora de volver al curro, pero tampoco hace falta correr mucho para volver, ¿eh? No vaya a ser que me dé un calambre o algo de eso y me tenga que volver a mi casa. No hace falta que ponga música de persecución, ya estoy aquí en el puente de la entrada de Cartagena. Que por cierto, esto está más negro que los bajos de un Land Rover y el sobaco de un grillo, macho. No sé yo si va a caer aquí la de Dios en Cartagena. ¡Llevar paraguas por si acaso, cartageneros!
0: Paraguas por si acaso por Cartagena, paraguas por si acaso por Cartagena, paraguas. Anda. El primero entraba a las 12 de la madrugada. Anda. El primer WhatsApp digo de, aparte de Rob y Michael desde Murcia, que es el que ha dicho que tengo la voz de escombro, de escombrera. También a las 12 entraba el primer WhatsApp de la noche. De la noche, de la mañana, vaya, a las 12 de la madrugada, de la mañana. El 4 de mayo. Miru, buenos días. En Asturias primero, vamos a Asturias primero. Buenos días, César, y buen comienzo de semana para todos. Un saludo desde Asturias, el Piru.

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0: voz de la mosca bañadera. Tenemos la voz de escombro, ¿no? De escombrera, ha dicho Michael. Me gusta a mí la definición. Con voz de escombrera, aquí estamos en la mosca bañadera. Que rima con mañanera, la voz de escombrera. Ahora ya estamos todos, ya a las 7:30 de la mañana, una hora menos en Canarias, oyentes de todas las emisoras que escucháis la mosca. Estábamos en la primera media hora, estábamos en unas emisoras y en otras no, pero por un fallo de conexión hemos tenido ahí 10 segundos. Y ya 10 segundos para ti no es nada en tu vida, pero 10 segundos en la radio son mucho, ¿no? En serio, ¿eh? Por 10 segundos no han conectado a las 7 de la mañana todas las emisoras. Pues fíjate qué control hay que tener aquí, ¿eh? O sea, no puede venir aquí de lunes. No puede venir aquí con resaca. No debes, porque la cagas constantemente, que es lo que hago, ¿no? A ver, vamos con un montón de WhatsApp de gente guapa que se alía a este programa. Porque este programa la lía, se alía porque la lía. A ver, hemos saludado al Piru, ¿verdad? Hemos saludado al Piru y nos hemos dejado a la parejita, a Fran y Ana, que a las 12:02 de la madrugada me mandaban esto.
1: Para el César, lo que es del César.
0: ¿Mira?
1: O sea, el pastel. César, amigo, ya tienes un año más.
0: ¡Anda!
1: Aunque digas que la barba es para darte más clase, tus rodillas ya crujen al ritmo del compás. Y el skincare ya no hace que la arruga se pase.
0: Anda.
1: Eres como un buen queso o un vino de selección. O como ese mueble viejo que no tiramos por puro amor.
0: Oye, muchas gracias, ¿eh? Qué bonito, qué bonito. A ver, y otra.
2: ¡César!
0: Estos han aprendido este fin de semana a

0: Aita y el Fran. Gracias desde Riopa, desde Albacete. Muchas gracias, hombre. Anda. Qué bonito. Qué bonito ha quedado, qué bonito. Habéis aprendido, ¿eh? Habéis aprendido a hacer cancioncitas, ¿eh? Con la Aida, ¿eh? Qué bonitos, ¿eh? También. Buenos días, Ana, en Albacete. Buenos días, Fran. Que yo no quiero ser el protagonista, que el protagonista sois vosotros y vosotras. Y no, no. Que no, quiero. Desde Albacete con amor, un besito, Ana. Venga, más WhatsApp, vámonos hasta Cantabria. Se ha pegado un fin de semana la de Cantabria por Zaragoza. Guapo, guapo, guapo. Lo pasa que la ha llovido un poco y le ha quitado algún plan que tenía previsto. Buenos días, a las 5:18.
1: Buenos días, familia voladora. Pues nada, ya estamos el lunes otra vez aquí, a la rutina. Nada, espero que hayáis disfrutado mucho, sobre todo los del Motopino y todos los que habéis estado por ahí de fin de semana larguito. Yo me lo he pasado genial, me ha sabido a poco, me encanta Zaragoza, ya lo conocía, pero en otra época y hoy, vamos, he disfrutado a tope. He ido con mi hija, pero nos lo hemos pasado muy bien, comido, reírnos, beber, divertirnos, de todo.
0: Muy bien, claro.
1: Bueno,
0: que sí.
1: Ha sido estupendo. Volveré. Es uno de los sitios que me encanta volver. Mari Carmen, cariño, no te llamé porque ha llovido muchísimo, ya lo has visto. Madre mía, cómo ha llovido. Luego decís que en el norte, pero allí también. Pues nada, a desearos todos que disfrutéis este buen sabor de boca del fin de semana y a tener un buen lunes y besitos de chocolate.
0: Igualmente. Venga, música. Vamos a cargarnos las pilas a tope de positivismo en el lunes por la mañana.

0: tema, tremendo tema. Y es que son de los que nos cargan las pilas. Y nosotros, si no, tus pilas no se cargan, te mandamos pilas, ¿vale? Recargaditas a tope al 100% de batería. Claro, por supuesto. A ver, más WhatsApp, venga, más WhatsApp. Que teníamos ya por aquí más WhatsApp. Que teníamos por aquí muchos WhatsApp hoy. Ya tenemos por aquí muchos WhatsApp, muchos. A ver. ¡Patri! ¡Hola, Patri! ¿Qué tal desde Majadahonda? Buenos días, César. Buenos días a todos con el café. Dice, con café y ya por el lunes. Vengamos con café y ya por el lunes. Un saludo también a Lucía y a Gaby. Dice, feliz cumpleaños, te deseamos todos. Te no canto porque tengo voz de Manolo. Madre mía, yo también la tengo de Manolo hoy. Yo la tengo de Manola. Mamma mía, no, se me nota. Vamos, yo mismo me lo noto a mí mismo. A ver, ¿cómo está la cosa? Nos vamos desde Majadahonda hasta otro punto de Madrid, donde está César Alcorcón. Buenos días.
1: Muy buenos días, César Martínez, doctor de la radio Voladores. Feliz innombrable. Hoy es un día especial, es el 50 aniversario Bodas de Oro, consigo mismo, de un gran amigo. Y quería darle las gracias por su positividad, por su buena energía, por ser fuente de inspiración. En definitiva, por estar siempre cerca. Así que es la verdad que me gustaría estar celebrando contigo y brindando, querido amigo. Bueno. Bo de la Sierra, a tope ahí, mosca voladora.
0: Gracias, César, un abrazo fuerte. Hachis en la Barca, estuvimos muy cerquita este fin de semana, porque él es de un pueblo que ha celebrado los mayos por todo lo alto. Además es un pueblo que ha sido noticia en los medios de comunicación precisamente por la celebración de los mayos. Y bueno, pues ahí estuvo él con su familia, claro que sí, con su familia de Villanueva de los Infantes, que ha dicho el gobierno de Castilla-La Mancha que lo va a declarar municipio turístico de Castilla-La Mancha y van a también a empezar a hacer las obras de las pederías, César. Como en Riópar, pues también van a hacer otras pederías en tu pueblo, en Villanueva de los Infantes. Bonito pueblo, bonito, muy bonito pueblo, con mucha historia y que de aquí es César, el manchego. Él se considera muy madrileño, Pero la raíz es la que es, Cesita. Bueno, un abrazo. Que pases muy buen día tú también, claro que sí. Venga, vamos a por más WhatsApp. Hola, Esther, buenos días. Ay, que tiene audio. Que tiene audio este WhatsApp, qué guay.
2: Buenos días, Cesita. Cumpleaños feliz, tócate la nariz. Y si no te la tocas, pues peor para ti. Buenos días, Cecita. ¡Felicidades! ¡Que cumplas muchos!
0: ¡Muchas gracias!
2: ¡Ah, te quiero!
0: ¡Muchas gracias! ¡Guapísima, Esther, desde Loeches! Yo también te quiero mucho, ya lo sabes. ¡Ay! ¡Qué día de sentimientos!

0: Gamma Ray, Ipsa Sin. Ya sé que hoy va a girar todo mucho en torno al cumpleaños, pero no debería. ¿Hay alguien más que cumpla años aparte de yo? ¿Hay alguien más, por favor? Que me quite el protagonismo, gracias. ¿Hay alguien más? Si no, no lo inventamos. Raúl Martos, hombre, Raúl Martos. Desde también Madrid, buenos días.
1: ¿Qué pasa, Cesita? Macho, estás que te sales ahora poniendo ahí a Blind Guardian, tío. Muy bien para empezar el jodido innombrable. Bueno, venga, saluditos para todos los moscarones, flyers, etc, etc.
0: Un abrazo, don Raúl Marto. Mucha fuerza para ti también. Aquí por la mañana ya sabes que se empieza con calidad, ¿eh? Con mucha guitarra. Guitarra y calidad. Qué buena mezcla. Qué buena mezcla como la de este fin de semana. Hemos mezclado comida, bebida, música en directo, animación, motos, radio. ¿Qué habéis pensado con lo de la mezcla? ¿Qué habéis pensado con lo de la mezcla? Me refería a esa mezcla, no a otra.
2: Excelente. Señor.

0: tema de Gamma Ray también mola mazo, la versión de Chasín más rockera, mola mazo Raúl Martos. Esther, venga, pilas para Esther. Pitufo, a las 7 y cuarto entraba 7 y 5. Decía felicidades, Gran César, un abrazo. Medio siglo. Y en el grupo de la mosca, de los oyentes de la mosca, decía, parece que hay programa. ¿Lo dudabas? ¿Estuviste en la duda, Pitufo? ¿Qué pasa? ¿Que viste vídeos por ahí del fin de semana? Y como ya dije yo, a lo mejor libro o algo así, dije, no, alguna parida diría. Como es mi cumple, a lo mejor libro, me lo tomo libre también. No. Que somos autónomos, Pitufo, ya, tío, ya. Y hay que pensar con la cabeza más. Pero vamos, que tampoco creas que voy a hacer mucho hoy, ¿sabes? No por nada, sino porque tampoco es que tengo muchas ganas, ¿sabes? No porque sea mi cumple, sino porque es que es lunes, ¿sabes? Hemos estado dos días más bien levantándote a las 8 de la mañana, como en mi caso. El sábado a las 8 y el domingo a las 8. El viernes, también me levanté a las 8. Que han sido tres días, calla. De levantarte, aquí tres días se notan. Eso de levantarte a las 6 menos cuarto todos los días, o levantarte a las 8 y media de la mañana, cuando llega el lunes estás hecho polvo. Y si encima unes que te has pegado un buen fin de semana de comida y de bebida y de bailoteo, que he hecho spinning, zumba y de todo hecho este fin de semana. Si no, a ver si entra el profesor de zumba, de spinning, de tobarra y paterna, Javi, que estuvo ahí en la barra, la verdad que currando mogollón. Y os puede decir si sí o si no, hice ahí de todo un poco. Una exhibición de bailes de salón. No veas. Bueno, Pitufo, un besito fuerte para ti también, hombre. Mary dice, buenos días, Cesitar, ¿ya estás recuperado? Ya me ves, o ya me oyes, mejor dicho. Cesitar, dice, muchas felicidades. Dice que ya no me acordaba. Que ya no te acordabas, ay, madre mía. Dice, esta era la canción chorra. Pero la canción chorra aún no, mujer, no mezclemos chorras con merinas. Churros con merinos. No, era churros con merinas. No sé cómo era. Espérate un poquito, mándamela luego. Y te di la verdad, que estás desde la voz así por cantar La Morocha y Camela. Ay, sabía yo que iba a salir de mentira, ¿verdad? Pues sí, aparte de buen rock and roll, tuve ahí dos deslices. Tuve un desliz, no uno, dos. Y es que sabía que iban a cantarla los que había en la pista. Es que lo sabía, porque ya había mucho ánimo, ya había muchas ganas de juerga, ya había. Entonces clavé Camela y clavé La Morocha. Sí. Es verdad, lo confieso, porque además hay vídeos por ahí que me graban. Y quién sabe dónde han llegado. Puse La Morocha y puse Camela. Cuando cerpa el amor. Y todo el mundo ahí cantándola. Sí. Daba gusto ver a la gente ahí. Y La Morocha, hombre, a ver, yo siempre digo lo mismo. Siempre hay alguna canción de reggaetón que mola. Y es que la de La Morocha no es un reggaetón de estos track que no anima a nadie. Si es un reggaetón que anima mucho, que tiene buen rollo, yo. Sobre todo en las sesiones cuando vas a pinchar por ahí, tampoco me niego, ¿eh? Sí, no, si tú también la bailaste, que hubo tardeo en tu ciudad, donde estuvieras, en Zaragoza, donde estuvieras, no sé dónde estarías. Golfa, que aquí tenemos la etiqueta de los demás, ¿y tú qué? ¿Eh? ¿Y tú qué? ¿Y tú qué? Claro, aquí la etiqueta nos la ponen a nosotros pronto, Rebeca. Buenos días, ¿has vuelto ya? ¿Ya estás de vuelta?
1: Muy buenos, pero que muy buenos días, queridísimos moscardiños y moscardiñas. Ya estoy de vuelta. Madre ya. Mía. mañana ya empezar la rutina. Venga, besitos para todos.
0: Cachis en la mar. Se me ha pasado bien rápido. Es verdad que me he acordado de ti en alguna ocasión. He dicho, pero ¿cómo va escribiendo? Está disfrutando de su gente. Y tal. Pero se ha pasado rápido, ¿no? 15 días han sido, ¿no? 15 días no. Es una semana, ¿no? Solo, ¿no, Rebeca? Me manda un cumpleaños muy especial del Renón Renardo. Bueno, luego la canción imbécil que hacemos, no sé si tú estabas o te la has perdido, nos hemos sacado de la manga la canción, la sección imbécil, canción imbécil, absurda, estúpida, extraña, todo eso. A las 9. Y también, para los que sois nuevos, también a las 8, más o menos, también nos hemos sacado debajo la manga una bachata, la sección de la bachata. La mosca bachatera, ¿sabes? Pero solo una. Juanjo, buenos días. Nos vamos desde donde está Rebeca, en el Bierzo, que le damos la bienvenida, madre mía. Ya se le han pasado las vacaciones. Saludamos a la Juanjo desde Getafe.
2: Buenos días, César y demás bichos voladores. Ay, qué asco lunes. Bueno, asco lunes, para algunos no.
0: ¿No?
2: Muchas felicidades, capitán.
0: Igual,
2: ya. Que ya le has dado la vuelta al jamón. Ya empieza la cuenta atrás.
0: Sí, efectivamente, la vuelta al jamón. Y el jamón, hombre, yo creo que el jamón, la vuelta al jamón. Yo lo decía el otro día. Que queda no estará tan sabroso. No creo que como el jamón joven, el jamón, ¿sabes? Ahora está más duro. Ahora la vuelta está más dura, sí o sí. O sea, quieras o no, te pongas como te pongas. O sea, es así. Juanjo dice: mi regalo. Él dice: es que no habrá recomendación bachatera. Platero y tú, Juliet. Dice: mi regalo es que no habrá recomendación bachatera y te regalaría una canción, mi favorita, mi number one, el manifiesto delirista de Love of Lesbian. Bien, hoy huelga, hoy la sección bachatera coge huelga, porque es el regalo de Juanjo.

0: 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Son las 8 en punto de la mañana. 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
3: 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Venga, y continuamos. Que continuamos en la mosca mañanera. Las 8 de la mañana. Ole, ole, ole. Pues ya son las 8. Levantarte la fin de semana, fíjate, ya se ha pasado un montón de horas desde que te has levantado, desde que pensabas que madre mía no podías, pues ya has podido y ya estás, espabilado y espabilada, ¿has visto? Aquí seguimos en la segunda hora, desayunando la segunda hora de la mosca mañanera a través de un montón de emisoras de radio de todo el país y también pues por aplicaciones como Digital Fly, por ejemplo, claro. Y nada, recordando el fin de semana. A mí el lunes me gusta porque aún estoy con el buen rollo del fin de semana, ¿sabes? Estoy aún recordando o el relax, o la maturranga, o ¿sabes? O los paseos, el deporte, que no es el caso, o la fiesta. Pero siempre hay algo que recordar los lunes, claro. ¡Valentín! Muy buenos días, hombre, desde Fórmula Hit Cantabria, que no era el caso. Que no era el caso, que no te lo decía para ahora, sino de luego, pero bueno, que gracias. Buenos días en Fórmula Hit Cantabria para Valentín. Y bueno, pues nada, lunes 4 de mayo, efectivamente, hoy es un poco pastoso el programa. Hoy es un poco pastoso el programa, así de claro. ¿Por qué es un poco pastoso el programa? Porque no todos los días se cumplen años. Sí, todos los años se cumplen años, pero no todos los días. Entonces, ya sé que... ¿Cómo no te vamos a felicitar, César? Ya lo sé. Pero no me digáis que no es pastoso, ¿no? Ahí todo el día felicitando al locutor. No me digas que no. Un programa de radio que gira en torno al locutor no mola. Mira que yo ya sabéis que soy... Intento no ser el... ¿Sabes? No ser como otros programas de radio. Aquí si hay que hacerle a un oyente una peineta, se le hace rápidamente y ya está. Y que se la meta por donde quiera. Pero de ahí a que tenga que ser yo el protagonista, no lo veo. No lo veo. ¡Nuria! ¡Buenos días! Empezamos con Nuria. Empezamos en Madrid. Empezamos con la Pitufina. Oyentes que nos envían a través del 659-619-228 los WhatsApp. Buenos días, muchas felicidades, César, que disfrutes mucho de tu día. ¿Qué quieres que te diga? Conforme estoy. Tengo unos sudores que pa' qué. Porque no, yo no creo que es la pitopausia, ¿sabes? Porque no me va a entrar la pitopausia de un día para otro. Ahora, ya he cumplido el 50 y ya estoy con sudores. Por la pitopausia. No, es porque no. Porque ya el cuerpo no lo tienes habituado. Y cuando te vas de fiesta, pues...
4: ¡Señora!
3: Que estuve en Paterna. Llegué a las... ¿A qué hora llegamos, Dani? A las 10 de la mañana a Paterna. 10 de la mañana del sábado. Y a las 8, así que me tiré allí 12 horas, ¿eh? No está mal, ¿eh? Oye, qué bien comimos. Era todo en fiesta, ¿eh? Qué bien, qué organizado, qué bien todo... En ese municipio Paterna del Madera, Albacete. Qué bien organizado, que muy bien, muy ricamente. Piru, que se te ha olvidado, hombre, Piru, que se te ha olvidado.
5: Muchas felicidades, cincuentón.
3: Efectivamente, ya se me puede decir cincuentón. Buenos días, Mari Carmen, hasta Zaragoza ahora.
6: Buenos días, César, buenos días, voladoras, voladores. Buen comienzo de semana. Besitos de colores.
3: Igualmente para ti, besitos de colores también para ti, Mari Carmen. Espero que haya sido un fin de semana también bueno. De trabajo, ¿no? De trabajo, ¿verdad? De darle vueltas a todo, ¿no? Pues no des tantas vueltas, mujer. No des tantas vueltas. vamos a por la mañana. Mari Carmen, que no se diga. Venga, que no se diga. Vamos a por la mañana. Entonces, Rebeca, ¿qué? ¿Te he hecho muy corta a ti la semana? ¿Ha sido dos semanas? ¿Ha sido una o ha sido dos, Rebeca?
4: Pues no, no han sido 15 días, han sido 19 días. Y sí, se han pasado volado, volado, volado.
3: Rebeca, ¿en serio que se está 19 días? La madre de Dios. Se lo prometo que... Imagínate a ti. 19 días has estado fuera sin escuchar el programa. 19 días he tenido a un oyente fuera. Pues se me ha pasado de verdad volando 19 días. ¡Qué barbaridad! ¿Cómo pasa la vida, de verdad? Si ya cumplo 50 años. ¿50 tengo?

0: retrasado un poquito, nos hemos levantado a la misma hora, pero uff, qué pereza, ir más rápido. Hemos ido más lentos y ahora pues a las 8 y 10 hay que meterle un poco el turbo. Y me entra un WhatsApp de boletín especial Objetivo Sierra de Albacete. Los de Murcia, Michael. Tenemos que poner sintonía, ¿no, Michael? De informativos, ¿no? Vamos a ponerla, va. Sintonía de informativos. Boletín de Michael de Murcia. Gracias a Objetivo Sierra Albacete.
1: Buenos días. Boletín especial de Objetivo Sierra de Albacete. Se acaba de encontrar un fósil indeterminado en la Sierra de Albacete, cerca de donde murió el Perniles o el Canales o como se llame el bandolero aquel. El fósil, aunque en perfecto estado, representa una mano cogida a un micrófono y la otra no lo podemos decir porque estamos en horario infantil. El fósil tiene una cresta un poco extraña, unas gafas de culo de vaso que parecen el parabrisas de un camión y cuando se le ha enjuagado con agua, de pronto ha vuelto a la vida y ha dicho: quítame esa mierda y deme cerveza, por Dios. A partir de ahora se conserva en perfecto estado, aunque según el carbono 14 tiene ya la friolera de 50 años o más. Pues nada. Seguiremos las andanzas de este fósil extraño, radiofónico y de la sierra. Hasta el próximo boletín.
0: Muchas gracias, compañero. Muchas gracias por la información. Oye, no te pases, ¿eh? No te pases, ¿eh, tío? ¿Por qué no te callas, eh?
2: ¿Por qué no te callas?
0: Claro, tío. ¿Era posible? ¿Habéis oído? No, mis gafas, culo de vaso, como más grandes que el parabrisas de un camión. Ay, ay, ay, el baile de grande, es de Murcia. Sí, señor. A ver, más WhatsApp de Ana, que decía Ana, dice: por cierto, qué largo se me está haciendo. Qué largo se me está haciendo. Por cierto, qué largo se me está haciendo mayor. Algo está aquí mal escrito, Ana. Edítamelo, edítamelo, Ana. Ana desde Albacete. Y Fran, buenos días. José, nos vamos hasta Logroño. Logroño.
3: Buenos días, César. Felicidades en tu medio siglo de existencia. Y nada, pues estás hecho un chaval. Adelante con todo.
0: Ale, adelante con todo. Un abrazo fuerte. Que pases también muy buena mañana. Gracias por estar con nosotros cada mañana también. Claro que sí. Es de agradecer que los oyentes pues se hagan grande este programa, porque vosotros hacéis este programa al fin y al cabo. Manifiesto de Lerista es la canción regalo de Juanjo para un servidor. Es el regalo de Juanjo para un servidor. Dice, la canción que te regalo dice algo así como: qué suerte que aún hay gente que lo hace fácil. Aquellos que consiguen que fluya bien. Pues eso, gracias por hacerlo fácil y conseguir que fluya bien. Muchas gracias, Juanjo. Muchísimas gracias, me llegan esas palabras, cómo no, al alma. Al alma me llegan.

0: es difícil que fluya bien. Ya te digo yo que es difícil, pero si lo consigo, gracias. La verdad que encontramos en este espacio, en este tiempo de radio, lo he dicho en algunas ocasiones, con lo que tenemos fuera, pues una burbuja donde nos metemos y nos desinhibimos un poco, ¿por qué no? También tenemos derecho, ¿no?, a pasar un buen ratito mientras trabajamos en nuestras y durante nuestras obligaciones diarias, claro. Manifiesto de vista, Love of Lesbian, nos lo dedicaba el señor Juanjo desde Getafe. No es cosa que llega. Voy por orden, que si no, en un atascazo. Ponte tu canción. Me dice César del Eurotaxi. Estás invitado a mi pueblo, ¿no? Hay que ir a tu pueblo. Pasé una vez. Bueno, he pasado varias veces, pero no he parado. Hay que ir a tu pueblo, César. Parchís. Manu desde Bobadilla dice: buenos días, menos mal que los niños te tocaron. Que tocaron eran jóvenes, porque si hubieran sido viejos serían aberrantes. No te he entendido, Manu, dice: oño, que es tu cumpleaños, felicitaciones, pues muchas gracias. Te ya le has dado la vuelta al jamón, sí, no, yo ya digo que la otra vuelta, pues la otra parte del jamón no puede ser tan bueno, ¿eh? Va a ser igual de bueno o más, pero de otra manera, ¿sabes? De otra manera, claro, ya con, ¿sabes? Pero podía ser al revés, ahora ir haciéndote joven. Llegar a los 50 y cumplir otros 50, pero para joven, no para viejo y morirte leche. Hombre, no, eso no. La vida es injusta, ya depende por naturaleza. Ahora volver a los 50 y otros 50, pero ya hasta que estés en el otra vez, seas un espermatozoide y vuelvas a nacer, claro, y así. ¿Por qué tenemos que irnos, tío? Dice: ¿cómo vas a entender si tardas 4 horas en leer los mensajes? Y ya me quedo sin contexto. Sí, ya sé a qué te refieres. Lo vuelvo a repetir. He dicho que en el Mato Pino tocaron un par de grupos y uno de ellos eran los hijos de otro grupo que tocó después. No sé si primero tocaron los padres y luego los hijos. Y lo hacían muy bien. No sé qué has dicho de menos mal que los niños que tocaron eran jóvenes. No sé qué has dicho. No sé a qué te referías, ni contexto ni nada. Además, no puedo leer todo cuando me llega al momento porque me entran a lo mejor 14 de golpe. ¿Tú eso lo entiendes? ¿Esa parte entra en tu cerebro, Manu? ¿Esa parte que yo te estoy diciendo ahora es capaz de entrar en tu cerebro, Manu de Boadilla el Monte? Me voy a Alicante. ¡Hala! Ya me enfada en Boadilla. Me voy a Alicante. Buen día, César y Voladores. Dice: ¿cómo te lo montas, Mangarrián? ¡Felicidades! Dice: bienvenido al Club de los 50. Pues nada, sale, pero si vamos muy bien. Y a ti también se te ve muy bien, mujer. Vamos muy bien. Vamos, que nos vamos. Saludo de nuevo a Raúl Martos, que no sé si anda por ahí de nuevo o todavía. Vamos con Charlie, otro que tiene un taxi por las calles de Madrid, más bien por el norte de Madrid, fuera de Majadahonda. Charlie, dale.
1: Happy birthday, happy to you, que chavalín, que cumple muy poquito. Good morning, Voladores. Good morning, César, que tengas el mejor día. Hoy, mañana y siempre. Aquí el Charlie Pisapedales.
0: ¡Ole! ¡Ole, ole, ole, Charlie! ¡Buenos días!

0: muy bien, Obús. Obús. Obús. Mario, toma Obús, toma Obús. ¿Cómo va Mario de Campo Arcis en Requena? ¿Cómo va?
1: Cecita, tranquilo con lo de los 50. Que no me pillas. O sea, que tranquilo. Buenos días a todos.
0: Buenos días, Mario. ¿Qué tiene, unos cuantos más?

0: Voy a hacer 54 castañas, Fesita, del 72.
1: ¿Ves cómo lo has acertado? Venga, por esas 54 castañas, que tengáis 54 o más, vamos por vosotros. Que os pillo, venga, que os voy a pillar, que os voy a pillar. Juanjo, que te pillo. José Antonio de Zaragoza, que te pillo.

Si parpadeas te lo pierdes. Así, rápido, rápido. A por el lunes, en la voz de Mañanera. La del 4 de mayo. Por un momento iba a decir, ¿y qué día soy? ¿Lunes qué?

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0: Buenos días, ¿o no?
1: A ver.
2: Así, así, así, buenos días. Siempre son buenos días. Siempre son buenos días. El Ecuador del programa. Aquí está. Aquí ha llegado, 8:30. Un ole y ole para el lunes, venga. Que no deja de ser innombrable, Lo que pasa es que yo siempre lo digo. Pero los martes. Pero el lunes han estado con el recuerdo del fin de semana. Claro. Estamos recordando el fin de semana todavía los lunes, vaya. Sí que sí. Yo por lo menos. Seguramente que Anonymous también. Ok, Anonymous. Buenos días, Almería.
3: El motopino ya pasó, tío. Supéralo, tío. Estamos a 4, tío.
2: Tengo razón. Lleva razón. Voy a quitar también la cuña publicitaria, que yo creo que sigue sonando, ¿verdad? Si no, no. Se supone, lo dice. Es que lleva sin salir de fiesta tanto. Tú me entiendes, lleva tanto tiempo sin salir de fiesta que además yo ya sabía que iba a ser una de las que iba a dar mucho de sí en mí mismo. ¡Saludos, Anonymous! Ya quita la cuña. Gracias por el aviso. Y nos vamos hasta Silla, Valencia, desde Almería, al ritmo de los Comunards. Pero al ritmo de Pedro también. Buenos días, Pedro.
4: Hombre, César. Buenos días. Hombre,
2: anda que... Le hablo el otro día. Tú dices de la anécdota del sábado. Me llama por teléfono. Bueno, hablamos por WhatsApp. ¿Qué pasó, primo? Por WhatsApp. Me voy a anotar al camping. Bien, va, perfecto. Disfruta. Y luego me llama el teléfono sin parar de la mosca mañanera. Que claro, lo vi al día siguiente. El teléfono de la mosca no lo tengo conmigo. Faltaría más. Y grabándome audios diciendo que era mal primo. Digo, tú poniéndome verde y el que lo hacía mal eras tú. ¿A quién se le ocurre? ¡Dale!
4: Madre mía, 50 años ya. Estás hecho un abuelo. Nada, que muchísimas felicidades, que cumplas muchos más y que yo que los vea. Un abrazo muy grande.
2: Un abrazo grande, pero sí. Éramos quintos y tú tienes un año más. Creo que tú tienes un año más, ¿no? ¿Dos? Tú eras mayor, ¿no? Mira que haber visto el sábado. Eso sí, ayer me dolía todo el cuerpo. Gemelos, me dolía las rodillas. Bailar el sábado, de bailar y saltar. Me lo dijo mi vecino, dice, es que bailar y saltar mucho. Y hago 50 y algún crillo de más, pues ahora saldrá Didi de año menos. ¡Algún crillo!

Ahora estoy contigo, seguidísima Pili, estoy con vos. ¿Qué tal, Patrick? ¿Cómo va? ¿Cómo va el café? Ya te lo tomaste ya, pero al llegar a la office otro, ¿no? Otro ahí bien cargado, que madre mía, ahí sentarte rodeado de papeles. Menos mal que la mosca te acompaña y te... Pero dale volumen, ¿eh? Dale volumen porque te quedas ahí dormida. Te quedas ahí dormida, Patrick. Te quedas ahí dormida. Ya, en el curro, ¿verdad? Digo, dale volumen a la mosca hoy, como sea, porque si entra un oyente o un cliente, dices, no es lo que parece, no es una discoteca, es que me duermo. Me duermo si no le doy volumen. Estoy a tope oyendo. Ya mañana bajas el volumen, sí, eso ha pasado, pero hoy, bueno, hoy a tope. Ahí a tope, que te llegue al alma. Un besito, Patri, buenos días. Y que venga, que hoy tienes que pasar un super cumple. Madre mía. Charo desde el Astillero, buenos días, Tesilla. Y que ya estamos a lunes otra vez. Ay, Charo, feliz cumple. Dice, felicidades en tu cumple. ¿Cuántos cumples? Me preguntaba. Y luego ya cuando se ha enterado dice, ¿50 nada más? A ver si me adelantas. No sé. Que voy rápido, ¿eh? Que voy rápido. Que voy a tope, nena. A ver, ¿qué me mandas por aquí? ¿Qué me mandas por aquí? Que te dedico esta de baja por diversión. Baja por diversión de la fuga, claro. Fuga la de Miguel, pero bueno, la puedo llegar a cambiar aquí con rapidez y destreza, ¿eh? La puedo llegar a cambiar. Baja por diversión. Es que cuando vas a un sitio dices, el motopiro ya pasó, pero cuando vas a un sitio y te lo pasas tan bien, te lo recuerdas dos o tres días, por lo menos yo. Encima cuando vas y vas a trabajar también y coincide tu rollo con el rollo del público, ya es nivel 10, porque

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0: Charo, gracias, Charo. Ay, sí, es verdad lo que dice también desde Cieza Rosamari. Buenos días, Rosamari. Dice, feliz cumpleaños. Empieza una, dice, empiezas una etapa muy chula. Nos volvemos crujientes cada vez que nos movemos. Feliz, feliz. Feliz día a todos y a ti también. A ti también un aplauso fuerte para la señorita Rosamari desde Cieza, claro que sí. Un abrazo, un beso. Pues sí, pues sí, pues sí. La rodilla ya me hace clac, clac, clac, clac, clac, clac. Los codos crujen, las muñecas protestan, los dedos hacen clic, como si estuvieran mandando WhatsApp con las articulaciones. La cadera va con retardo. Tú giras y ella dice, voy, voy, voy, voy. Los tobillos, madre mía, los tobillos. Eso ya no es un giro, es un expediente. Y los pies ya no pisan, negocian cada paso. Ay, qué más, estamos divinos. Estamos divinos, divinos, divinos, divinos, divinos. ¿A que sí, Tony? ¿A que estamos divinos? Mataró desde Cieza, Murcia. Nos vamos a Mataró, Barcelona. Buenos días.
1: Y sobre todo con celebrar el cumpleaños de César. ¡Feliz cumpleaños, tierrón! Hace 4 días que te conozco, pero macho, es como eres de ABC. Eres una persona muy llena, muy baja, muy simple, por el lado bueno. Así que feliz cumpleaños, César. Y esta noche tú y yo lo celebramos con una videollamada de OnlyFans.
0: Vale, vale, perfecto, me gusta.

0: diferente, una llamadita de OnlyFans, vale. Vale, Tony, tío. Me gusta la idea. Sí, señor. Sí, señor. Y hablamos de las cosas de la vida, claro.
1: Ay, Dios.
0: De las cosas de la vida. Que tienen que llegar todavía. Positivas, por supuesto, positivas. Y los pensamientos son siempre positivos. ¿Dónde vamos ahora? Estamos en Barcelona, en Mataró. Nos vamos ahora a Logroño. Juanqui, buenos días.
2: Buenos días, voladores. Buenos días, Cesita. Joder, 50. Pero si yo te echaba 65. Así que estás como un chaval. Venga, a seguir cumpliendo y a seguir madrugando, que es lo que nos queda, ¿eh? Y a ver si cogemos menos fiesta, ¿eh?
0: Buenos días.
2: Chao.
0: A ver, si estoy hecho un chaval, no me podías. No me digas que me echaba 65. Mamón. O sea. No. O sea, no, por favor. O sea, si estoy hecho un chaval, es incompatible. Y es un mensaje que no me gustó nada. ¿Pensabas que tenía 65? Tú eres un sinvergüenza, hombre. Estaba pensando algo así. Que no. No sea muy duro, pero a la vez te sientas aludido. Sinvergüenza. Hombre, por decir que aparento 65. Hombre, ya. Es que aquí no le vamos a reír la gracia a todos los oyentes. No. Aquí la gracia no se la damos. No. Juanqui, te castigo sin ponerte una canción. Iba a decir, va a saltar el muchacho. Pero si no me las pones, pues bueno, pues ahora con razón. ¿Dónde está la Pili? ¿Dónde está la Pili? La Pili. La Pili, yo que sé dónde está la Pili. Claro que me llegan tus mensajes, Isabel. Voy a leer a Isabel. Pero si me mandas 15 sin parar, pues nunca llego a ti. ¿He visto cómo llegaba antes a Fran, a tu chico, que a ti? Como has mandado 15, pues 15, ante un aluvión de mensajes que hay 23 sin leer. Ahora leo 4 y me llegan 7 y así vamos. Pues tienes que tener paciencia. La reina de las ciencias, claro que sí, es la paciencia. Tú manda 1 o 2 y cuando te lea, si se quieres que te lea, pues luego sigues mandando. Hasta que no te lea, no mandes más. Bueno, haz lo que te dé la gana. Pero no preguntes si te leo o no. O si te veo o no. Buenos días, guapetón. Buenos días. Feliz lunes para ti y para todos, gente maravillosa. Igualmente, Isabel de Mula. Un beso muy grande para mi Fran. El fin de semana ha sido muy bueno, mejor imposible. Genial. Feliz cumpleaños para ti, César. Es tu cumpleaños hoy, ¿verdad? Sí. Que tengas un día muy feliz. Muchas gracias. Esto lo mandaba antes de empezar el programa, a las 7:15. Mandado a las 7 y 12, pues ya se ha ido para arriba. Luego a las 7 y 17 se ha ido más para arriba. Y así sucesivamente. Que tengas un muy buen día. Muy bien. Dice que hoy no ha podido dormir. Estuvo con un café especial todo el fin de semana. Y un despertador muy bueno. Bien dicho. Pili, la Pili. Desde el barrio del Pilar. Las frases de la Pili. Dejarme con la Pili, a solas. Quiero escuchar sus frases.

0: está más allá del bien y del mal. Bonitos días, voladores. Y don César, feliz día, muchas felicidades, corazón. La felicidad es cuando lo que piensas, lo que decides y lo que haces están en armonía. Mario Benedetti. Perdonar es el valor de los valientes. Sócrates. La gloria está en aspirar a una meta y no terminar hasta alcanzarla. Manhattan Candy.
1: Vale, gracias, Pidi, por esas frases en esta mañana. Luego más tarde, si nos da tiempo, ponemos la canción, ¿vale, Pidi? Hoy está a tope. Cuti, nos vamos hasta los mandriles. Nos vamos hasta los mandriles. Hasta la zona del corredor de Henares. ¿Pero qué demandas aquí? Cuti, ¿qué demandas aquí? ¿Qué?

0: maneja muy bien esto de la IA, ¿eh? Algunos oyentes se lo manejan muy bien esto de la IA. Bueno, algunos son ya matrícula de honor. Gracias, Guti. Ya por nada, pero no la voy a poner entera, no. Luego me la pongo yo. Luego me la quedo yo.
1: ¿Quizás cuentan dónde estuviste?
0: Me la pongo yo, pero ahora no, ¿vale? Porque si no.
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0: He dicho que. Que al final el programa es muy pastoso, todo para mí, todo para mí, todo para mí, no me mola, mira, mira, me mola, hay que. ¿Alguien más cumpleaños por ahí o no? ¿Hay alguien más que cumpleaños? Y me quito el protagonismo, por favor. Por favor. Gracias, Guti, un abrazo fuerte. Para ti, para Marta, para Diego también. ¿Diego? Sí, Diego, no, me he equivocado. Estoy fatal de la cabeza hoy, ¿eh? No, no lo tengas en cuenta. Sí, Diego, Diego. Álvaro no, Álvaro es el de. El de. De el de Antonio de Ariza. Uy, estoy que tengo algún lapsus mental hoy, ¿no? ¿Tú lo entendéis, oyentes? Cuando uno cumple 50 y ha tenido un fin de semana de excesos de todo tipo. De todo tipo, de comer y tal. Pues. Está hoy. No termina de arrancar. La carraca no arranca. La carraca no arranca. A ver, tengo que parar la canción de Guti. Porque suena por la misma línea que los WhatsApp, vale, parada. Ahora sí, está parada y voy con Sony. Hola, Sony. Buenos días.
2: Feliz lunes. Y muchísimas felicidades, necesitar un millón de besos. ¡Muaca!
0: Gracias, Sony.
2: Pasa un buen día.
0: Desde Alcorcón. Mari Carmen. Me preguntaba cuántos te caen. Dice, ya lo vi, 50. Efectivamente, número redondo. Y el día 30, 58 le caen al señor Juanjo. Juanjo de Getafe. Juanjo de Getafe. El día 30 le caen 58 tacos. 58 castañas.
3: ¡Espartanos! ¿Cuál es vuestro oficio?
0: El tío está más a gusto. ¡Qué a gusto vive! Ahí con su trabajo. Va más a gusto cada día.
4: Muy bien, más a gusto con municipal poniendo multas.
0: Va más a gusto. Bueno, va, no quiere ni jubilarse. En el fondo, no quiere jubilarse. Maitechu, buenos días, princesita. De César, felicidades. Hola, desde Albacete. Muy buenos días, Maitechu, gracias por la felicitación. Y vamos con la publicidad. Anda, si tengo aquí a por lo menos al de Collado Villalba. No sé si solo al papá o a los nenes también.

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1: Cuanto más idiota es algo, más la gente lo sigue. Cuanto más papanatada es algo, a copiarlo. Es decir, se ha llegado a un nivel. Se ha llegado a un nivel. Ya que dices, pero ya, ¿a lo dónde estamos?
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3: Bueno, ya estamos aquí a las 9 de la mañana, ¿no? Rebobinando. Si tienes que rebobinar, hay que rebobinar y empezar de nuevo hoy, sí. La circunstancia que sea, hay que ir rebobinando hoy también para empezar la semana, porque como lo vivido durante días atrás es más que ficción, o sea, es más ficción que realidad. La realidad es otra. Así que hay que rebobinar, sí. Hay que rebobinar y centrarnos. Mateo y Lucas, que nos mandaban hace un ratito en la desconexión, nos mandaban ese saludo. Yo creo que iba tarde, pero no me los esperaba. Y bueno, pues creo que les he puesto tarde y no lo han oído. No lo sé. Me está escribiendo Vito en esta ocasión. Llevaban un montón de tiempo sin entrar. Bueno, papá, a decir verdad, no. No lleva tanto tiempo. Pero ellos, como ya están madurando, un programa inmaduro no les gusta. No les gusta, ya está. Los críos. A los padres sí, pero los críos no. A ver si me escribe. Mientras me escribe, me voy a Sevilla. Estoy en Collado Villalba con Mempito, pero mientras me escribe, me voy a ver a Rafa. A saludar a Rafa. Y buenos días, César, y buenos días, voladores. Por aquí un sevillano. Os escucho, ¿no? Dice, a ver, dice, por aquí, por Sevilla, os escucho. A ver, es que estoy intentando descifrarlo porque... A ver, porque hoy escribe y no nos manda un audio. Vete por aquí, por Sevilla, os escucho. Pero no se escucha por la emisora del camión. Tengo que ponerla, la del móvil. Pero entre que tengo que poner direcciones, ¿a dónde tengo que llevarlos? Atender a llamadas y tal, no os escucho tampoco. Mira lo que puedes hacer para poder escucharos. ¿Qué pasa por Sevilla? Creo que nos escuchaba por Pop Láser, Onda Láser. Nos escuchaba por Onda Láser. Habitualmente a través de DAP en Sevilla. Y no sé, pues habrá algún problema en Sevilla con el DAP, con Onda Láser, pues ya está. Puntual, en todas las familias pasa, algo se ha caído, ya se levantará. Sole dice, cada día estamos más buenorros. Dice, me encantan los 50, los 50, una edad buena. Una buena edad y una época bonita. Y ya nos queda menos para jubilarnos, hostia. Cada, vaya. Menos, sí, luego. Pero un montón también. ¡Feliz cumpleaños! ¡Feliz cumpleaños! Dice Raque. ¡Hola, Raque! ¡Hola, Raque! ¡Hola, princesita! Desde Leganés. La de Lega. Dice, feliz 50 castañas, princeso. Gracias, princesa. Venga, vamos con más música. Vamos a seguir aquí en La Mosca Mañanera, dándole caña a esta nueva hora de radio que compartimos junto a todos vosotros y vosotras de diferentes puntos de España, como Raque desde Leganés. Raque, gracias. Y un besito también para ti. Otro para Patri desde Majadahonda. ¿Ya te has espabilado, Patri? ¡Anro, gracias! Muchas gracias, Anro. Un abrazo hasta Carabanchel. Mary, Zaragoza. Dani, buenos días. Dice, buenos días, vecino. Felicidades, te pases un buen día. Vamos a por el lunes. Dice, recuerdos para Eloy. El brother de Paterna. Dice, recuerdos para Eloy, un tío genial. De PM, la verdad que sí. Lo que nos hizo reír, ¿eh? Dani, gracias por todo, ¿vale? De verdad que eres muy buen compañero, aparte de buen vecino. Y te doy las gracias públicamente. Un abrazo, Dani. Buenos días en Villaverde de

0: que entrar Javier Tobarra, tiene que entrar Javier Tobarra. Porque me acaba de mandar un vídeo que me ha hecho mucha gracia. Me ha hecho mucha gracia hacerlo, pues no ha sido nada lo que he visto. Pues no sé si colaba la música. Pero dice Javi, no te digo nada y te lo digo todo. Javi de Tobarra Paterna, del equipo del Motopino, también ahí en la organización. Bueno, gracias a Edu, por supuesto, a Suave con la Canoa. Gracias a toda la gente de la organización por lo bien que lo hicieron y lo bien que nos trataron, las cosas como son. Pero sobre todo por lo bien que lo hicieron, bueno, las dos cosas. Por lo bien que nos trataron también, porque es que éramos uno más. Conocían a gente de Granada que fueron también, vinieron a posta desde Granada. Un matrimonio muy guapo y también muy divertido. Es que nos reímos mucho, la verdad. Y sí, la Charo desde el Astillero, en mi recuerdo a... Pero me recuerda a lo que ya nos cruje, es decir, ¿sabes? Los pies ya no pisan, negocian cada paso, los tobillos, madre mía, los tobillos, ya no giran, ya no es un giro, ya es un expediente, un burofax. La cadera va rotando, mejor dicho, con retardo. Tú giras y ella dice, voy. Los codos crujen. Y el cuello, dice, no se te olvide el cuello, que se queda trabado cuando vas a mirar para un lado. Cuidado con el cuello. Hombre, Willy, buenos días, nos vamos hasta Valencia, porque en Valencia está Willy, ¿sí?
1: Cumpleaños feliz, te deseamos a ti. Esa, que soy el Willy,
0: ya,
1: que
0: no sé,
1: cumpla
0: tío.
1: Mucho más y que yo lo vea, ¿eh? Bueno, chaval,
0: ¿qué?
1: Te has hecho un chaval y ahora con el pelo ese que te has hecho, joder, tío, yo no sé.
0: A ver.
1: Bueno, tío, ya, hoy es tu cumpleaños, no te voy a decir nada. Pero basta mirar eso, ¿eh? Venga, adiós.
0: Pero ya que mala la envidia, qué envidioso sois. Qué envidioso eres, Manu, tío. Eres muy envidioso, la verdad. Pero no de hoy, de siempre. Eso que no tienes envidia. He descubierto el personaje. He dicho el nombre de pila. Perdón, Willy, perdón. Willy, tú me tienes envidia. He dicho el nombre. Madre mía. Luis Vallecas, desde Valencia. Cogemos la atroz y pa' Valleca, vamos.
2: ¿Qué tal? El puente, casi un poco largo, ¿no? Yo me he aburrido a veces, ¿eh?
0: No sé yo,
2: tantos días.
0: No sé yo, ¿eh? Yo no me aburro.
2: Esto de burra poco, no se gana dinero. Y bueno, chicos, chicas. Vamos a escuchar a necesitar.
0: Yo no me aburro, ¿no?
2: Oye, necesita que tú cumple, ¿eh? Ostras, macho, eso se merece un tiquiriqui. Venga, va, oiga. Vamos a organizarlo.
0: Organiza.
2: 1, 2, 3.
0: Organiza.
2: ¡Ay, que va tragando y todo!
0: Organiza, tío.

0: Sí que eres enorme. Tú sí que eres campeón. ¡Un abrazo, Luis! ¡Perdió tono, Luis! ¡Has perdido tono! Que tú también vas cumpliendo años. También vas cumpliéndolos. Y más WhatsApp, a ver qué decía el señor Pedro.
1: A ver, César, a ver, céntrate. ¿Cómo puedes decir por la radio que yo tengo uno o dos años más que tú, que yo soy mayor que tú, si yo tengo 47 años? Ay, César, eso es la edad.
0: Es mentira. Me está diciendo por lo de Jimmy, pero... ¿Qué más años ya que un dinosaurio este? Este de silla. Este de silla no tiene más años ya que... De Juanjo, que va a cumplir 68... No, 68.

0: Y desde silla, con el prehistórico Pedro. Vamos a escuchar un chiste. Vamos a escuchar un chiste. Un chiste de Arjona, venga, va. El Arjona. El Arjona.
1: Una muchacha que va al ginecólogo y le dice: mire usted, doctor, es que hace ya tiempo que hay días que me pica el bizcochón y otros días que no me pica. ¿Qué es lo que tengo? Y le dice el médico: dice usted lo que tiene es un chocho del padrón. Una muchacha que va al ginecólogo y le dice: mire usted, doctor, es que hace ya tiempo que hay días que me pica el bizcochón y otros días que no me pica. ¿Qué es lo que tengo? Y le dice el médico: dice usted lo que tiene es un chocho del padrón.

0: tenías, hombre.
1: ¡Cumpleaños feliz! ¡Harto sopa!
2: ¡Que cumpleas muchos juntos!
1: ¡Mangarrián! ¡Que ya le has dado la vuelta al jamón! ¡Harto sopa! ¡Cumpleaños feliz!
2: Que junto a ti.
1: ¡Mangarrián, que callado te lo tenías! Bueno, calla, callado. ¡Muchas felicidades, Gorrión! Venga, si te pone este tema. Te lo dedico, Indy, Indy.
2: Hagamos que este sea un día especial.
1: ¡Arriba, Mangarrianes!

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Hola, María José Martínez. Hola, hermana. ¡Feliz cumpleaños! ¡Gracias! ¡No es tarde, mujer! Son las 9 menos 10, ¿cuándo lo han mandado? ¿Que va a ser tarde? Pues no queda día ni nada. Le olvidé tu canción de cumpleaños. Te quita los 10 primeros segundos y ponte a gozar. Esto me lo dice Tony desde Mataró. Eli desde Madrid también entra y dice: ¡buenos días, pichones! César, muchas felicidades, que pases un bonito día como mereces. Eli, buenos días. En San Blas, Madrid.

0: madre mía, hablando con Vito de los niños, que se los oye ya muy mayores, dice Lucas, el mayor se hace la comunión en 2 semanas, madre mía. Mateo del medio, que se le han caído las 2 paletas y se le escapa el aire. Y Martín, el pequeño, que viene pisando fuerte, un abrazo y felices 50. Madre mía, qué familia más bonita, 3 niños, 3 varones. Bueno, pues han estado muy cerca creciendo, muy cerca de la radio, muy cerca de nosotros creciendo, porque cada mañana, ahora ya llevan tiempo, pero los niños crecen y bueno, también les deja de gustar lo que les gustaba y se hartan, y como los mayores, o sea que no es nada raro. Y nada, y bueno, pues ahora ya entran menos, pero hoy han entrado, qué bonicos. Y qué mayores están, y qué guapos, y qué todo, y qué oye. Oye, el Martín, el pequeño, ¿qué ojos tiene? Bien abiertos. ¡Qué fotaca, tío! ¡Qué fotaca más guapa! ¡Nos vamos a Paterna! Yo con Black Man quería decirlo públicamente. Regalazo el que me hizo. Regalazo, Black Man. Y regalazo de fiesta y de moto. Eso es como una moto. Vaya moto tiene más guapa, ¿eh? Vaya moto tiene Black Man. Un saludo fuerte que ya he visto que has escrito también en Facebook. Gracias por tus palabras. ¿Y dónde vamos ahora? ¿Dónde vamos ahora? A ver, vamos a la Blackman Paterna. Un saludo, Javi de Tobarra. Javi, ¿a qué dice pinning? Zumba, ¿a qué dice de todo el sábado?
1: Buen día, mañanero, buenos días, con César Martínez. Soy que estoy profesor, casi sin voz después de un fin de semana muy intenso en el modo pino en Paterna en Madera. ¿Otro? E intentar recuperarme lo antes posible para ya prepararme ya este fin de semana. Que intentaré hacer una carrera de obstáculos, mi primera carrera de obstáculos, para ir preparándome ya a la Rural Warrior aquí en Tobarra. Así que, pues nada, y entre medias donde tenemos la osera. Uf, madre mía, tengo el fin de mes. Y si estamos a 4 ya tengo todos los fines de semana completos.
0: Madre mía.
1: Venga, chicos, un abrazo y muchas gracias, Cesidal, por ese espectáculo que nos hiciste en Paterna en Madera. Venga, hasta luego.
0: Espectáculo es la palabra, espectáculo es la palabra. Yo creo que sí, espectáculo es la palabra. Dantesco, espectáculo es la palabra. Y luego a la vuelta ponemos el tema que nos ha pedido Eli, ¿vale? Eli desde San Blas, Madrid. Pero vamos primero con Dujas en Rastain, publicidad, porque esto, no, pensaba que duraba mucho más. Tengo una pequeña urgencia, tengo. Pero vamos a ver qué nos dice el señor Juanmi desde Iniesta, Cuenca. ¡Sí, señor!
2: ¡Buenos días, voladores! César Martínez, capitán de navío, que llevo mucho tiempo sin hablar contigo. Os escucho, pero no digo nada. Me da vergüenza ya después de tanto tiempo. Un saludo para Lucilla Mangarreal, el rey de las carreteras. Venga, pasar buena mañana. Ponme esa musicota buena que me pone. Un abrazo.
0: Un abrazo, Juanmi, desde Iniesta, desde Cuenca. Pero sí, vamos, prácticamente vamos con la publicidad, porque si son 23. Hay 25 en algunas emisoras y en otras hay 27. ¡Salta! Un saludo muy fuerte a esta Iniesta. También a Marta desde el Molar. ¡Hola, Marta! Y de feliz cumpleaños. Dice, ¿cómo me gusta verte feliz? Cumples muchos más. Que aún dice, cumple muchos más, que aún no me alcanza. ¡Felicidades, personita! ¡Qué bonita! Que no te quejes tanto con tu cuerpo. Imagínate los que tenemos unos cuantos más. O si no, te cambio de trabajo. Este temazo es un temazo. ¡Dujas! ¿Qué dice Juanmi de nuevo?
2: César, y encima me pones el Yuhalmi, que me pone las venas. Vamos. Me sube y me baja.
0: Toma, venga. En vena. Entrando en vena.

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0: sola y adiós.
1: Sabina, continuamos en la siguiente media horita del programa. Y la última.
0: Sospecho
1: ya.
0: Que así.
1: La última media horita. Madre mía, ¿cómo pasa el tiempo?
0: Se vengaba.
1: ¿Cómo ha pasado el lunes? ¿Cómo ha pasado?
0: Cupido de mí.
1: ¿Cómo ha pasado? ¿Qué está pasando?
2: ¿Sabes lo que me ha venido a la cabeza, tío?
1: ¿Qué?
2: El cumpleaños ese que te hice llorar, ¿eh? Con el vídeo que montamos, tío. Qué puntazo, tronco, de verdad, qué tiempos. Disfruta.
1: Ya,
2: un abrazo.
1: Ya cuántos años hace falta muy que me hiciste ese vídeo con muchos oyentes, la verdad que sí, que me llegó a. Madre mía, qué emoción. La emoción del lunes, la emoción de seguir aquí con vosotros, año tras año. Qué bonito es. ¿Cómo está ese Juanqui de Logroño? ¿Cómo está esa Ana de Albacete? ¿Cómo está ese Charlie? ¿Cómo está esa Mari Carmen de Zaragoza?
3: Muchas felicidades, César. Que tengas un buen día.
1: Gracias.
3: De colores.
1: Muchas gracias.
0: Negaría el santo sacramento en el mismo.
1: Y Patri dice que estaba otra vez con el café, claro, normal. Normal. Y yo ya, pues, fuera de tiempo, muy fuera de tiempo. Tan fuera de tiempo que espero que luego escuche el podcast y me perdone la nena.
4: Buenos días, mosquitillas. Cumpleaños.

0: feliz.
1: ¡Qué bonita, Leire!
0: ¡Feliz cumpleaños, Cecilia! Y que cumplan muchos, muchos años más.
1: ¡Ay, ay, ay, ay, ay!
0: Besito, chao.
1: ¿Qué años tiene la nena, por cierto? Porque es que es tremenda, es tan bonita. Lo dice tan bonito. A ver qué dice el padre, que no lo dice tan bonito él. El padre no lo dice tan bonito.
2: Ha visto Cecilia a las 8:50 ya. 50 y más abajo pone servicio. Qué cabrón estarás diciendo en tu interior. Bueno, Cecilia, que los cumplas feliz, te lo digo de corazón. Que los cumplas feliz, te lo digo de corazón. Besitos donde a ti más te guste. Y que cumpla muchos años más y que todo te vaya rodado bien adelante. No lo digo por tu pez, no.

sí, eso es lo que hace falta, que vaya rodado. Anonymous, y perdona por el retraso, tío. Un abrazo fuerte para la nena, para Leire y para ti desde Almería. Y venga, vamos con más WhatsApp. Muy buenos días, César y Voladores, y felicidades. Espero que pases un gran día y cumplas muchos más. ¡Feliz lunes! Igualmente, Cristóbal, muy buenos días, gracias. Ay, Rebeca ha disfrutado un mogollón de los suyos. Y dice, ahora ya esperar las siguientes vacaciones. No, claro que sí, es lo que toca. Ahora ya con pensando en lo bien que las pasa con los tuyos, disfrutándolo todavía, claro que sí, aunque ya no estés con ellos. Y a pensar en las que vienen, las próximas, por supuesto, y en alguna fiestecilla que haya por ahí. Y así es esto, claro. Así es esto. ¡Dame manitas! ¡De felicidades, chaval! ¡Buenos días! Manitas de la Sierra, dice, y estamos por Villanueva de la Fuente. ¡Buenos días! ¡Buenos días ahí a toda la Vasca! ¡Un saludo fuerte! Ahí que están currando con... También el asfalto, ¿no? ¿Estáis ahí echando asfalto, quizá? Tenemos mucha gente de asfalto. Tenemos al Rafa de Sevilla de asfalto. También tenemos a los de Jumilla, de Canteras.

Piratas, qué buena, ¿eh? Qué buena la de los años 80. Qué buena la de los años 80 y los 90 y todos fueron buenos, ¿eh? Patrimos, claro que sí. Blackman, un abrazo fuerte.

0: Juanqui, hombre, Juanqui.
1: Dije 55, digo 65. Quería decir no. 45, Cesita.
0: Ah, vale, bien.
1: Vamos, que ya, bien. Eres el puto rey de la Honda.
2: Venga, venga, un saludo a mi colega Juanmi. Y encima le pone la canción de Yuhasmi, que le encanta, le pone los pelos como escarpias.
0: Flipa, ¿verdad?
2: Un saludo, Juan Miguel.
0: Flipa.
2: Vamos a por el lunes, el minimalismo.
0: Ay, ay, hoy te comprendo lo de cuando decías, hice los lunes, estoy malismo. Hoy te comprendo. Hoy tengo. No sé cómo decirlo. Tengo reventado hasta el almorrán. Estoy reventado.
3: Estoy jodido.
4: Se está cayendo el chocón, enano.
3: Se cae el banana.
5: Se ha caído la puzzle.
6: Se ha caído el arabesco.
7: Se ha caído la cara de Leticia Sabaté.
8: Ruta del bacalao.
0: Raúl Antón. Recuerdo de la ruta.
9: Tú sabías cuándo entrabas, pero no cuándo salías. Eso era como el IKEA. Y la gente decía, qué temazo, pum, pum, que decías tú. Si es la misma de antes, no la han cambiado toda la noche. Toda la noche la misma canción. Ya no hay ni coches tuneados ni nada. Con esas pegatinas, Pioneer, No Fear, Pepe por Pitu. Porque en todos los barrios había alguien que se llamaba Pitu. Medios de comunicación decían, valencianos festeros, unos desfasados, unos drogadictos.
10: Si piensas eso... Todo esto es para ti.
9: Nos ha dejado una fama. A ver si en la movida madrileña se bebía solo agua y en Ibiza se toman aspirinas. Que decían, es que las drogas afectan a la memoria y a otras cosas que ahora mismo no me acuerdo. ¡Ay, la droga! Que ibas a la farmacia y decías, ibuprofeno, un gramo, venga, va, ya me has liado. Ni ibuprofeno ni nada.
8: La ruta del bacalao.
9: Que las tías llevaban así pinzas en el pelo, unos 2 millones, sin exagerar. Que les tiraba así para atrás, que decía, para entrar en mate. Y llevaban la cara así pintada, pero tomar, ¿sabes? Que decías, avisar a Batman, que apareció el Joker. Que los tíos íbamos ahí con un cenicero en el pelo, con gafas de aviador, chaquetas de aviador.
10: Pero tú no habías pilotado un avión en tu vida, nano.
9: Y estaba allí nuestro dios, el Chimo Bayo.
11: ¡Juja! Lo he hecho yo, ¿eh? Lo que pasa es que soy ventrílocuo.
9: Pégate la fiesta. Pásatelo bien. Desmadra. Pero que una noche de fiesta no te joda la vida. Con el Chimen.
0: Muy bien.
11: Hasta luego, Mari Carmen.
0: ¡Ay! ¡Qué grande, Raúl Antón!

voy a estar 2 semanas sin poder salir de casa. La gente te quiere. Ay, qué bonito. Qué bonito. Dani, un abrazo fuerte. Gracias por opinar así. Habrá de todo, ¿eh? Como en todos los sitios, en todos los sectores, como todo tipo de personas. Lover White, a ver dónde

0: los niños. Pues muy bonito, claro que sí. Pero aparte es que Leire se explica. Explica muy bien, muy bien. Cumpleaños feliz, te deseamos todos, Oscar, Ángel y Sole, y el mini, el mini Ángel. ¿Quién es el mini Ángel? ¿Has tenido un crío nuevo? ¿Tienes un crío nuevo? ¿Tienes un niño nuevo? ¿Has parido, Sole? ¿Qué dices del mini Ángel? ¿No lo habrás puesto al loro, Ángel? Por favor, Sole, no le pongas al loro Ángel.
1: ¡Señora!
0: ¡Ah, vale! ¡Ah, el hijo de Ángel! ¡Vale, vale! ¡Vale, vale! ¡Perdón, perdón! ¡Mini Ángel! También se llama Ángel, como el padre, ¿no? Muy bien. Pues a Mini Ángel, que está hoy por Pinoso, también un abrazo fuerte a Óscar, por supuesto, a papá, a Ángel y a Sale. Dice que si no, no me aclaro. Pues un saludo muy fuerte a ver, ¿a quién más por aquí? ¿Qué dices, Tony?
2: Guay, lover, guay.
0: Temazo, Tony. Oye, yo de verdad que me gustaría salir un día contigo de fiesta. La videollamada de OnlyFans no lo veo. No lo veo en un momento determinado. Tampoco le voy a hacer ascos. Pero salir contigo de fiesta tiene que ser tremendo. Ser inolvidable también, tiene que ser de los que te tienes que pedir el lunes, sí o sí, porque yo no tengo el mismo ritmo que tú tienes. Entonces, a ver, Juan, mide Iniesta Gris.
3: Esa, perdona, que lo que me he conectado no sabía que era tu cumpleaños. Muchísimas felicidades, pero muchísimas felicidades.
0: Hombre,
3: que cumplan mucho. El típico chiste de Valencia, doctor, dice, creo que tengo un pacho de bacalao, dice, por favor, abre la boca, dice, tose, dice, ¡juja!
0: La espina, ¿eh? La espina. ¡Uja! Bueno, llamado Olifán, no sé. Estoy pensando en medicarme si hago una. ¿Qué ha dicho que me llegara una llamada de Olifans? Tony, tampoco quiero. Que mejor no, porque podemos terminar en comisaría o en un tonatorio, no jodas, hombre. Vamos, si me das a elegir, prefiero la comisaría, obviamente. Dentro de que no he ido nunca. Entonces, pues así siento la experiencia esa de... Serían los Mossos, ¿no? Los que me meterían, ¿no? Ah, pues quiero probar ese cuerpo.

0: Sara, desde ¿dónde está hoy? ¿Qué pasa, Manu? Buenos días, el camionero. Dice, buenos días. Buenos días de mi hija. Pues muy bien, ¿no?
1: Hola, hola, César. Anda. Hoy te toca a ti.
0: Anda.
1: Feliz cumpleaños.
0: Oh, qué
1: y
0: guapa.
1: Muchas gracias por alegrarnos las mañanas y felicitarnos y motivarnos. Un abrazote.
0: Qué guay. Esa es la hija, ella es la hija de Manu, que su día la felicité yo. Lo que no sabía es que nos escuchaba una vez. Manu, ¿tú dónde paras hoy? ¿Por casa? ¿Hoy juegas en casa o qué? Un saludo fuerte a Manu, el camionero. ¡Qué bueno! ¡Guti! ¡Qué buena! ¡Qué chula está! Oye, la cara que me saca ese diseño que me has hecho. Me gusta, me gusta. Y ya con el nuevo look, ¿no? Con el nuevo look. Muy bien, muy bien, muy bien, Guti. Isabel, un abrazo fuerte también a esta mula, venga. Que paséis buen día, Fran y tú. Y Juanjo. Juanjo que dice, hasta mañana, capitán, que pases un gran día. Pues nada, vamos a pasarlo, ¿no? No solo yo, todos y todas. Atrapando un sueño. Seguimos, seguimos en esa lucha. Seguimos en ese camino.
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0: Camino se hace andar.
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0: mirando el reloj, que efectivamente me tengo que despedir. Ya quedo con el de Mataró para hacer un OnlyFans esta noche. Si sí, alguna que también quiere que hagamos un OnlyFans, lo hacemos como regalo de cumpleaños. No solo sea Tony el que tenga las ideas chulas. Yo ahí lo dejo. Está por Soria el tío Manu. Está por Soria, sí señor.
3: Venga vos, sin resquemores y que pases buen día, ¿eh? Que te traiga muchos regalos.
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0: Sí, yo. No tener, yo. Estoy muy largo yo de mi entorno más, de mi círculo, de mis círculos más inmediatos. Pero bueno, da igual, el regalo sois vosotros cada mañana. Y lo digo de verdad, sois un regalo. Ese regalo me lo habéis dado vosotros también. 3 horas de felicidades, felicidades, felicidades. Qué pastoso, ¿no? Uf, qué programa más pastoso hoy, Mari Carmen, ¿verdad? La Virgen. Bueno, un abrazo fuerte a todos. Que paséis un muy, muy buen día. Y de verdad que gracias por todo. Mira, ahí los tienes. Ahí los tienes, a los críos, a los dos críos, al Ángel, Mini Ángel, y a los Kitar, ahí jugando al futbolín. Ah, están ya hechos unos tiarrones. Ya, puntos suspensivos. ¡Hasta mañana! ¡Buen día! ¡Pili, gracias! También a ti, la del barrio del Pilar. Mañana más y mejor, mucho mejor, claro. Que ya me ha pasado, la resaca, mañana la resaca. Saludos de César Martínez.

0: 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Son las 10 en punto de la mañana.
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1: Bueno, pues con el estilo inconfundible del Sol de Andalucía te damos la bienvenida si acabas de incorporarte. Juntos estaremos los próximos 60 minutos compartiendo la mejor música. Saludos de este que te habla y estará contigo, Manuel Puñal. Escucharemos ni más ni menos que a Rafa Serna, a los chicos.

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2: Bueno, pues parece que se te nota mucho en la mirada, así nos lo cuenta Rafa Serna. Esto es Se te nota en la mirada.

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1: Este es uno de los clásicos de siempre para siempre. Son los Chichos. Esto es Bailarás con Alegría. Una de las canciones que recordamos especialmente para ti, para que bailes al Sol de Andalucía.

Sin querer el tiempo va pasando casi volando. Nos quedamos con Azuquita. Esto es el Gorilón. Recuerda, así han sido estos primeros 30 minutos. Nos vamos a publicidad porque todo es necesario, ¿eh? Y después volvemos con mucho más éxitos, más canciones y más buena música en la radio de los éxitos. Ya sabes, no te vayas, ¿eh? Volvemos en unos minutos.

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1: Bueno, pues tras la publicidad seguimos con más música y más canciones. En este segundo bloque escucharemos a Chico, a Chiquetete, a Ecos del Rocío, también a Enrique Casillas, al Junco.

Oh Mamá se llama esto. Él se hace llamar Chico. Una canción que queremos dedicarte especialmente a ti que nos sigues al Sol de Andalucía. Bienvenido allá donde te encuentres. Bien hallado a la radio de los éxitos. Aquí estamos compartiendo lo mejor de la música.

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1: Los clásicos también vuelven, y vuelven, como no, en la voz en este caso de Chiquetete. Una de sus canciones, igualmente con aquel álbum, seguramente lo recuerdas, donde también recogía aquella canción de Gitano Soy. Así suena, es Volveré.

Cuando hablamos de Sevillana, siempre aparecen en nuestras vidas. Son los ecos del Rocío y esta canción que es La Comunión. Así suena, al sol de Andalucía.

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1: En este caso con el estilo también de Enrique Casellas. Esto es Que no tengo corazón. Así suena.

Bueno, pues casi sin querer cumplimos esta hora de radio, una hora que hemos compartido con grandes éxitos a lo largo y ancho de estos dos bloques, donde hemos compartido lo mejor de la música. Ahora te quedas con El Junco y esta canción, Gloria. Saludos de este que ha estado acompañándote, Manuel Puñal, nada más. Mañana más aquí en esta sintonía.

0: ¡Ey, ey, amigos, amigas de la música de antes! Después de unos días de desconexión, volvemos y se nota porque hay algo en el lunes que no se puede disimular, pero también hay una ventaja. Tienes por delante toda una semana para hacer que suene mejor. Ya nos encargamos nosotros. Ahí es donde entramos nosotros, sí, sí, sí, no para complicarte el día, sino para acompañarte, para ponerte buena banda sonora, lo que venga, a lo que sea, vamos. Este programa, el de hoy, va dedicado a gente como tú, que, bueno, empieza la semana con más ganas de viernes que de lunes, pero aún así se levantan, arrancan y tiran de la semana, claro que sí. Optimismo 100%, sin hacer ruido y estar donde hay que estar. Durante este rato olvídate de todo lo demás, quédate con lo importante, canciones de las que no fallan, de las que aparecen en momento justo, de las que sin darte cuenta te cambian un poco el día. Prepárate, aquí comenzamos a disfrutar de...
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Así es como hemos comenzado la semana y el lunes con Tom Jones y ese Sex Bond del 99 con Mosty. Y después, haciendo una transición sin bajar de nivel del top, top, top, nos hemos ido a otro terreno con Dire Straits y este Lady Raider del 79. Puro sello Mark Knopfler, con esa guitarra limpia y ese estilo narrativo tan suyo, que no necesita adornos, la verdad, ¿eh? Así hemos comenzado, qué maravilla. ¿Y cómo vamos a seguir? La versión que hizo Gloria Gaynor del clásico de los Jackson, el Never.

0: hemos ido hasta la década de los 90, concretamente al año 1997, del álbum Talk All Corners de los Core, los hermanos Core, What Can I Do? El sonido tan suyo, tan espléndido y que triunfó, esa mezcla de pop con toques celtas, con el violín de Sharon Core, marcando la diferencia, es lo que los hizo distintos, de las que no necesitan levantar mucho la voz, pues para quedarse y para llegar a la gente. Es lo que hizo y lo que tuvieron como meta definitiva los Core, llegar de su manera, a su estilo.
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0: Aquí aparece el grupo Yazoo, donde la gran Alison Moyet destacaba por encima de todo, con su voz tan particular y este ritmazo sintetizador a tope, ochentero. Esto se llama Situation.

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Y como cada lunes, vamos a intentar sorprenderte. Sé que muchas veces no, algo a la mitad más o menos en otras ocasiones, y en otros, a lo mejor sí, te sorprendemos. Fíjate, hay canciones que nacen en los escenarios, pero no es hasta que salen de ellos cuando conquistan el mundo. La conoces muy bien, Losing My Mind, con Liza Minnelli, finales de los 80. Liza convierte este tema en algo completamente distinto, sonido elegante, producción moderna a cargo de los Pet Shop Boys, interpretación contenida, pero intensa. Una canción que parece hecha para la radio, pero claro, esto no empezó aquí. Porque esta nació lejos de los estudios de grabación. Fíjate, nos situamos en el año 1971. Broadway. Foolish, el musical de Stephen Sondheim, incluye esta canción, interpretada por Dorothy Collins. Más teatral, más dramática, pensada para contar una historia en escena. No era un single, no era un hit, era parte de la historia de un teatro, o sea, de un musical. ¿Y cómo sonaba? De maravilla, totalmente distinta, pero muy, muy, muy bonita. Dorothy Collins, Losing My Mind.

diferente a la de Liza Minnelli. La original en la voz de Dorothy Collins en el musical Foolish de 1971. ¿Sabías que era un cover? Pues ya lo sabes.

para decir algo muy claro. 89, New Jersey, discazo y fue número uno en Estados Unidos. Una de esas baladas que no buscan impresionar, solamente buscan quedarse y se quedaron para siempre. ¿De qué trata la canción? Muy simple, de estar cuando toca, de no fallar, de estar ahí y decirle a alguien, pase lo que pase, aquí me tienes, pase lo que pase, ahí me tienes, porque estaré ahí para ti. Y eso, dicho así, vale mucho.

0: ¿Qué recuerdos trae esta canción? Y es que la música trae recuerdos. La música, como he dicho en alguna que otra ocasión, debería venderse o recetarse en la farmacia. Cuando necesitas ponerte triste, necesitas machacarte, póngame esta canción. Necesito subir el ánimo, dame esta canción. Y es más o menos lo que le pasó a Toni Braxton, año 93, con esta canción. Habla de una ruptura amorosa reciente y cada vez que escucha canciones románticas en la radio le recuerdan a esa persona. Intenta seguir adelante, pero la música le devuelve ese amor constantemente al pasado. No es solo que esté triste, es que no puede escapar del recuerdo, porque la radio pues tiene también ese poder, para lo bueno y para lo malo, hacerte más polvo de lo que estás o subirte a las nubes, más elevado de lo que te encuentres. Another Sad Love Song, otra canción triste de amor. Toni Braxton. Temazo.
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0: Yo la verdad que no me gusta ir por esa carretera, pero hay gente que a lo mejor sí quiere ir ahí. Sí quiere ir ahí. Yo no. Yo pongo la canción, pero no me voy con él, porque está en la carretera a

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tuvimos semana cortada. No la terminamos la semana pasada, la temática de la semana, porque acabó en jueves, porque después ya sabes que era el Día del Trabajador, era festivo y tal. Y tuvimos, se nos pasó, la culpa mía, algo que no se me puede perdonar, que no os adelanté qué temática de la semana íbamos a tener. Pero no queremos engañar a nadie y somos así de sinceros. Fue un error mío, culpa, por mi gran culpa. No dijimos qué temática íbamos a tener. Pero, como siempre hay plan B, nosotros teníamos, desde hace ya un tiempo acá, algo que nos propuso nuestro amigo José Luis de Granada, que nos pareció una buena idea. Y otras ideas que tenemos por ahí, que también diremos de oyentes, ¿eh? Pero nos pareció una buena idea, fuimos más o menos madurándola un poquito. Y tuvimos, en el día de hoy, y antes, mucho antes de empezar el programa, se ha hecho casi a última hora, ¿no? Pero le hemos dado forma y nos parece interesante, ¿vale? Queremos que participes, ¿vale? En este caso con mensajes o correos, pero esta vez no va a ser así. Va a ser más rápido de lo que piensas. Y vamos a estar todos conectados, ¿vale? Estés donde estés y estés lo que estés haciendo, vamos a estar todos conectados si sigues todo al pie de la letra o al pie del oído, como te voy a contar, ¿vale? Vais a participar todos. Aquí ya no existe, me da vergüenza mandar un mensaje, me da vergüenza mandar un audio, no quiero escribir, yo escucho a los demás, yo aquí estoy como el que se asoma a la ventana a mirar por la calle y a ver lo que veo, a ver lo que dicen, todo respetable, pero hoy vais a participar todos, si queréis, claro, de manera... Cada uno en su sitio, vais a participar, de verdad. La idea es lo siguiente. Mira, hemos contado con un amigo que es psicólogo, ¿vale? Calla. Es que se me ha ido el dedo. Bueno, un amigo que es psicólogo, y lo que vamos a hacer durante esta semana, cada día, es hacer una pregunta y ponerte tres opciones. Dependiendo de la respuesta que tú elijas, te va a definir como persona. Ojo, tres opciones, una pregunta, tres opciones, la piensas mientras suena una canción y después, según lo que hayas pensado, vamos a definirte con según tu respuesta. Lo habéis cogido, ¿no? Esto es nuevo y me parece muy original. Y vamos a participar todos si queréis, ¿vale? Pues mira, te voy a hacer una pregunta, pero ya sabes, piénsatelo, ¿eh? Piénsatelo mientras suena la siguiente canción que pondremos ahora, ¿vale? Porque no es tan simple como parece, ya te lo digo, ¿eh? Mira, la pregunta es la siguiente. ¿Qué te define más? ¿Lo que haces cuando todo va bien o cuando nadie te ve caer? ¿Qué te define más? ¿Cuando lo haces todo bien o cuando nadie te ve caer? Quédate con una de estas tres opciones en la cabeza y madúralo mientras suena la siguiente canción. Las respuestas son A, cuando todo va bien, B, cuando caigo, o C, ninguna de las dos cosas. ¿Qué te define? ¿Cuando todo va bien o cuando nadie te ve caer? Piénsalo, ahora te diré y según la que elijas, va a estar muy ligada a tu personalidad.

0: The Pointer Sister, The Pointer Sister, I'm so excited. Estoy muy excitado. Bueno, esta temática no tiene nombre, porque no la hemos buscado ni nombre, ¿vale? Y con nuestro amigo psicólogo hemos tratado 5 temas y que lo iremos repartiendo entre la semana. Hoy ya ha tocado esta. ¿Lo tienes todo listo ya? ¿Ya lo tienes claro? ¿Ya tienes claro qué te define más? ¿Lo que haces cuando todo va bien o cuando nadie te ve caer? Bueno, pues aquí viene lo interesante. Si has elegido la opción A, cuando todo va bien, eres de los que construyen desde la estabilidad. Cuando todo está en orden, sacas tu mejor versión. Pero ojo, porque cuando vienen mal dadas, puedes descolocarte más de la cuenta. Si has elegido la opción B, cuando caes, ahí está tu verdad. Te defines en los momentos duros, tienes carácter, resistencia, pero también puedes vivir demasiado en modo lucha. Y si has elegido la C, ninguna de las dos, aquí hay miga, porque no te sientes identificado, identificada con etiquetas fáciles o que estés en un punto en el que todavía te estás descubriendo. Y eso, aunque incomode, también es una respuesta. No hay respuestas correctas, pero sí respuestas sinceras, ¿eh? Así que te hemos hecho dudar un poco, entonces la pregunta ha hecho su trabajo. Mañana tendremos una nueva pregunta. Y yo creo que aunque no hayas querido, has participado, porque una seguro que has elegido. No sé si adelantar la de mañana. No, es mejor en el mismo momento, ¿no? Sí, te la dejamos mejor así para mañana. Te la lanzamos y punto.
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Qué preciosa es esta canción. Hace muchos años que no la ponía ni la escuchaba, porque esta me rompió por dentro. Fue en el año 89. Y es que a veces necesitamos saber también qué significado tiene ciertas canciones, porque más que no es en nuestro idioma, a no ser que seas alguien que entiendas el inglés al 100%, ¿vale? Pues la vas entendiendo conforme vas escuchando, pero es bueno a veces saber de qué pueden ir las canciones, ¿verdad? Love will lead you back. El amor te traerá de vuelta, así de claro. Taylor Dane. Esto va de algo pues muy concreto, de cuando intentas seguir adelante, pero hay algo o alguien que te tira de ti, que te tira de ti hacia atrás, hacia el pasado. Un tema que habla de ese momento en el que dudas si cierras una historia o vuelves a abrirla. Porque hay amores que parecen acabados, pero nunca se van del todo. Love will lead you back.

0: Este tema se publica en el año 80 dentro del disco Double Fantasy, el álbum muy especial de John Lennon, porque marcaba el regreso de John Lennon tras 5 años retirado de la música. Durante ese tiempo se dedicó, pues bueno, a su vida personal, a su familia, a su hijo. Y cuando vuelve, lo hace con esta canción, un tema optimista, luminoso, casi como una segunda oportunidad, Just Like Starting Over. Pero ojo, porque aquí viene lo duro. John Lennon fue asesinado ese mismo año, el 8 de diciembre del 80, solo unas semanas después del lanzamiento del disco. Tenía 40 años. Tras su muerte, hay que decir, la canción subió al número 1 en muchos países y se convirtió en un símbolo. Just Like Starting Over, John Lennon. Historia. Esto es historia de la música. ¿Seguimos?
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0: Acabamos de preguntarnos por el sentido de la vida con Hathaway Live, Eurodance puro de 1993, directo a la pista, pero con esa pregunta de fondo que todos nos hacemos o nos hemos hecho alguna vez. Y claro, en este programa no solo nos lo preguntamos, nos ponemos en marcha para encontrar respuestas, porque aquí no venimos a quedarnos quietos de brazos cruzados, aquí viajamos, viajamos por el tiempo, viajamos por los recuerdos y por canciones que siguen muy vivas. Así que ahora,
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0: súbete porque arranca el siguiente destino, Long Train Running, Doobie Brothers, este tren de largo recorrido que subimos pues todos los días. Clásico del 73 con ese ritmo que es puro movimiento, como un tren que no se detiene.

año 76. Y claro, si en los 70 te decían eres todo para mí, en los 80 ya no basta con decirlo, hay que sentirlo y esperarlo, porque ahora bajamos revoluciones pero subimos intensidad. Waiting for a Girl Like You, año 81, una de esas baladas reconocibles de la década de los 80, y una que, bueno, te llega, que llega a cargo de Foreigner. Qué bonita, de los 70 que te hacían bailar, a los 80 que te hacían sentir. Y aquí seguimos encontrando auténticos temazos para ti, aprovechando al milisegundo cada tiempo que nos queda en el día de hoy.

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Bueno, bueno, bueno, cómo he disfrutado. Hoy son de esos días que se me queda corto el programa. Me quedo con ganas, me quedo con hambre. Pero hay más días, ¿no? Hay más días que ollas, ¿no? ¿No se dice eso? Hay más días que ollas. Antes de irnos, quiero dejar claro algo, quiero decirte una cosa, que es que, bueno, en un mundo donde cada vez hay más voces, menos alma, donde todo suena perfecto, pero no todo se siente de verdad, yo me quedo con esto, con una voz que respira, que se equivoca, que sonríe, que dice tonterías, porque la radio no solo es música, es compañía. Es ese momento en el que alguien al otro lado te habla como si te conociera de toda la vida, y eso pues no se programa, eso se siente. Así que gracias por estar ahí, por escuchar sobre todo, y por sentir, porque la voz humana siga reinando. Hasta mañana, se os quiere.

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como por ejemplo esta que hizo en su día para la sala Teteo. ¡Ojo! Un tema profesional con el nombre, con el espíritu de tu sala, de tu evento. Si yo fuera dueño de ese club o del festival en cuestión,

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Qué bonita manera de arrancar un nuevo lunes en Recuerdas, un nuevo lunes con un nuevo vinilo favorito y en este caso uno de los discos que repiten, el True Blue de la increíble Madonna. Pues gracias a nuestra increíble Madonna vamos a viajar atrás en el tiempo y nos plantaremos de lleno en el año 1986 con True Blue, con el disco que fue el tercero en su carrera discográfica y que está repleto de auténticos números unos. Esos números uno nos servirán para finalizar la edición de esta semana de Recuerdas, el programa que arranca aquí ya. Un lunes como todos los lunes, gracias a tu radio, repletos de auténticos números uno. Este ha sido el primero, el de Madonna, pero ya tengo por aquí sonando de fondo al señor Billy Ocean para ponerle un poquito de color a este lunes con su Caribbean Queen.

escrita por dos de los componentes de la banda de Hombres G y que cantó así de bien la gran Luz Casal. Una canción de Luz Casal con la que hemos abierto este nuevo bloque de éxitos del recuerdo aquí en la radio, rebobinando como todos los días a esta hora en la radio tus éxitos del pasado. ¿Sabes que hay una cosa que nos encanta en Recuerdas y es ponerte canciones que, a ver, habitualmente no escuchas? Hombre, si eres muy fan, sí, pero normalmente en la radio esta canción, por ejemplo, no suele sonar, la que te voy a poner a continuación. Recuerdas. Y este piano pertenece a la canción de Eros Ramazzotti, La Aurora. Y después otra también de las no habituales de Spice Girl llamada Say You Be There.

Nos encanta este loco argentino que nos cautivó con su música y con sus grandes canciones. Este loco se llama Andrés Calamaro y esta es una de sus grandes canciones. Es la canción que hemos elegido para abrir este nuevo bloque de éxitos del recuerdo que viene cargado de grandes canciones. Por ejemplo, nos vamos a ir a las calles de Londres a bailar con London Beat, el éxito I've Been Thinking About You. Llega enseguida Bryan Adams con una canción llamada On A Day Like Today. O por ejemplo, la ambición Madonna, ambición rubia, sonará con Like A Prayer. Yo creo que es un buen menú, ¿no? Un pequeño adelanto de las grandes canciones que van a sonar en este bloque. Ya suena el canadiense Bryan Adams, On A Day Like Today.

Nos encanta siempre contarte que las canciones tienen muchas vidas. Por ejemplo, este tema Like a Prayer de Madonna aparecía en uno de sus grandes discos allá por el año 1989. Disco con el mismo título, pero es que, fíjate, años después, esta canción aparece en la banda sonora original de una de las pelis de Marvel. Hablamos de Deadpool y de Madonna con Like a Prayer a bailar en las calles de Londres un año después, en el año 1990. Ya suena en Recuerda, rebobinando tus recuerdos, London Beat con I've Been Thinking About You.

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canción perfecta para abrir esta nueva hora, la segunda en este lunes especial en la radio. Y hemos dicho, oye, ya que estamos, vamos a viajar juntos al año 1984 y lo vamos a hacer saltando de año en año. Y nos hemos plantado, lógicamente, justo en el año 1984, en este lunes, para recordar ese auténtico número uno de Van Halen con ese Jump saltando. Bueno, convirtieron esta gran canción en un auténtico número uno. Y, por ejemplo, fíjate lo que son las cosas. En ese año, en el 84, Van Halen triunfaban en todo el mundo con Jump. Pero es que en España éramos especiales, sí. Porque esto que ya suena también triunfaba en el mismo año, pero en nuestro país. Y que todo el mundo cogió el ritmito de esta canción y que todo el mundo preguntaba siempre lo mismo. Se hacía un poco cansina la cosa, sí, pero se convirtió en un auténtico número uno. Luego tuvieron más éxitos, por ejemplo, anteriormente tenían uno que se llamaba ¿Qué pasa? ¿Qué me pasa? ¿Qué me pasa? Hablamos de Vicio Latino. Sonaban en el 84 en nuestro país preguntando una y otra vez si sabes qué hora es.

es un clásico de toda la vida en una versión un poquito más actualizada con Luis Miguel. Esos grandes boleros, esas grandes canciones de toda la vida que nos encantó, que en los 90 las llamó romances y nos puso todos románticos cantando grandes canciones como este. No me platiques más. La canción que hemos elegido para abrir este nuevo bloque de éxitos del recuerdo, donde enseguida vamos a escuchar a Fito Páez y a Joaquín Sabina cantando aquel mítico Llueve sobre mojado. Pero antes, desde Andalucía, Navajita Plateá, están en su azotea. Desde mi azotea.

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todo un clásico de la voz de Rafa Sánchez. Cantante mítico de la banda La Unión, desde uno de sus discos, desde el hiperespacio, así es como se llamaba ese gran disco, aparecía esta gran versión de todo un clásico de los Guateques, sí, el Black is Black de La Unión, en un remix muy especial para abrir este bloque de éxitos del recuerdo, que cuenta con la presencia de Inner Circle, Vanessa Paradise o el mismísimo George Michael. Recuerda. Eso sí, George Michael con Wham y este...

éxito veraniego mezclando un poquito de reggae con un poquito de pop en este Sweet Alalalalon desde los 90, Inner Circle. Y ahora, Be My Baby.

0: que el disco tiene 9 cortes. Pues de 9, 5 grandes canciones fueron número 1 en todo el mundo. Es que este disco, el True Blue de Madonna, fue el tercero en su carrera discográfica y supuso un antes y un después en su carrera musical. Pues hasta el año 1986 nos vamos para disfrutar, para finalizar el programa de hoy, de una de las grandes canciones de este vinilo favorito. Con Madonna y este tema del True Blue nos vamos, pero prometemos volver mañana, como siempre, a la misma hora, aquí en el mismo punto del dial, con nuevos recuerdos para ti. Así que hasta mañana, que la música y los recuerdos siempre os acompañen.
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0: hasta aquí nuestro programa de hoy. 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

¿Qué tal, amigas, amigos? ¿Cómo estamos? Muy, pero que muy buenas tardes. Y como siempre, al filo de las 5 en punto de la tarde, las 4 en la Comunidad Canaria, aquí estamos arrancando los motores de esta nueva edición, la edición del lunes de A Toda Radio, poniendo en marcha desde ya el 694-2474-57 desde WhatsApp para hacer la radio interactiva. Y ya sabes, ofreciéndote durante toda la tarde musicón del bueno con este que te habla, con tu amigo José Ibáñez. Bienvenida, bienvenido. Hoy arrancamos con...

0: Pues sí, claro, efectivamente, la chica de Expreso que también tenía que sonar hoy aquí en la selección de A Toda Radio en este punto del dial, aquí en tu radio estación favorita, pero evidentemente con otro nuevo número uno. Sabrina Carpenter, que nos traía este When Did You Get Hot, y que da paso a dos hermanos que nos llegan desde Santa Cruz de Tenerife. Es el tiempo de Adexi Now con La Alarma.
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Pues de verdad te tengo que decir que nos quitamos el sombrero y que rendimos pleitesía a esta artista que debutó con Die on This Hill y que en estos días está presentando este nuevo sencillo, la británica Sienna Spiro con The Visitor. Y ahora nos quedamos con Producto Made in Spain, con Fangoria, o sea, con Nacho Canut y con Olvido Gara. Me voy, pero yo no, sino que así es como se llama esto.

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0: bueno, qué bueno este single debut para esta artista con el que consiguió ser número uno a nivel planetario, esta norteamericana llamada Chopper Room, que hemos rescatado para ti en nuestra sección de música del recuerdo, una canción que nos llegaba desde 2024 llamada Good Luck Babe, algo así como buena suerte chico, y no necesitamos buena suerte para presentarte lo que viene porque sabemos que va a ser un éxito rotundo. Llega Ruslana, lo hace con las guapas No Morimos de Verdad.
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0: Charlie Puth está de vuelta con esta nueva canción que se llama Home, que se llama Hogar, y que ha contado además con Hikaru Utada, que por cierto es una cantante japonesa norteamericana que, bueno, tiene muchos fans, sobre todo en Estados Unidos. Oye, ¿qué te parece si ahora nos quedamos con producto Made in Spain? Llega la última bala que nos trae un hombre llamado Paul Gutiérrez, pero que todo el mundo conoce como The Paul.
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que el productor de los One Direction, tenemos nuevo grupo y además conformado por 7 chicos que está arrasando literalmente en el Reino Unido. Ahí estaban los December 10, que así es como se llama la formación, con este Ángel, con Angel como primer sencillo, que suenan aquí en A Toda Radio. Y ojo, porque ahora llega como un ataúd la última entrega desde el Monte de los Aullidos, el último trabajo para Fito y Fitipaldi.

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0: You're a Superstar, así es como se llama esto, y es el single preludio de lo que va a ser su gira mundial en 2026. Gary Barlow, Mark Owen y Howard Donald, un trío que antes comenzó en los 90 como quinteto, ¿eh? Los Teida, que están de vuelta, y quien también va a sonar inmediatamente aquí en A Toda Radio es Samurai. No te pierdas los paracaídas de lo mejorcito del pop nacional.
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0: Tiene varios sencillos en simultáneo en la selección de A Toda Radio y prácticamente sonando al unísono en todas las FM de nuestro continente, el francés y DJ productor David Guetta con su Walking Away, que nos ha estado acompañando estos últimos minutos. Y ahora dejamos la vieja Europa para marcharnos hasta el nuevo continente, en concreto hasta Colombia, con Juanes, que nos trae su Muérdeme de la mano de Bomba Estéreo.
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0: hasta Rotterdam, que nos hemos trasladado tú y yo estos últimos minutos gracias a la magia de A Toda Radio, a la magia de este punto del dial, gracias a Run, que así es como se llama esto que hemos estado compartiendo contigo, la nueva producción de Oliver Handels. Y sube el volumen porque ahora llega Alarma. Dicho así, igual no te suena, pero este es el retorno para Melody.
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0: ¿Cómo nos gusta, eh? Y fíjate ya lo que ha pasado, porque esta canción nos llega desde 2022. Unos chicos que coincidieron en concursos de la televisión, pero que ya se conocían de antes porque compartían academia. Abraham, Mateo y Ana Mena nos traían Quiero Decirte. Y volvemos al presente con Bebe Rexha. No te pierdas New Religion, que es un tema que está basado en el insomnio de Faithless.
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0: A toda radio este algo de mí, que así es como se llama el último Power Play para un hombre que en realidad se llama Pablo Moreno de Alborán Fernández, pero que todo el mundo conoce simplemente como Pablo Alborán, claro. Y ahora llega Sonny Fodera, ese DJ y productor australiano residente en el Reino Unido. Think about that.
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¿Cómo nos gusta la nueva propuesta de Neil Moliner? Que necesaria, obligatoriamente también tenía que sonar hoy aquí en la selección de A Toda Radio. Es Nexo 01, Mi Acuerdo de Ti, una canción que según dice el

propio artista, para él es muy, muy especial. Y lo que viene también es muy especial, porque es lo último de Adam Clayton, Larry Mullen, The Edge y Bono, o sea, de los U2, los U2 con Sound of the Future.

0: mola y la que viene después mola más.
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0: Son las 7 en punto de la tarde.
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0: Hace un ratito aquí en A Toda Radio le rescatábamos desde el pasado junto con Ana Mena, pero resulta que el gaditano tiene nuevo sencillo. Esto que acaba de sonar especialmente para tus oídos. Ahí estábamos con lo nuevo de Abraham Mateo. ¿Qué tal te va sin mí? Bueno, sin nosotros sé que te va a ir mal, así que por favor quédate con nosotros porque ahora llega Fever Dream, lo último para un hombre que conoces de sobra y que se llama Alex Warren.
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0: Cinco, sí. La chica de Antes Muerta que Sencilla, que ya es toda una mujer. María Isabel ha sido la responsable de acompañarnos a ti y a mí estos últimos minutos con su último hit que se llama Venus 1414. Y ahora nos vamos a las pistas de baile más selectas del continente para bailar al ritmo de Jonas Blue y su Edge of Desire.
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Bueno, qué decirte a estas alturas que no sepas de esta artista que quiere absolutamente todo el planeta y por supuesto aquí en España también, la de Barranquilla, que está de vuelta y además con un paisano suyo, con BL, para traernos Algo Tú, así es como se llama ese nuevo éxito para Shakira. Y ahora seguimos con chicas, pero 7 nada más y nada menos desde el Imperio del Sol Naciente, 7 japonesas llamadas XD que nos traen su Hypnotize. Sí,

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0: En realidad su nombre de pila es Ramona, pero todo el mundo la conoce como Avril. Avril Lavigne, a quien hemos rescatado desde el año 2020 para acercarte esta canción llamada We Are Warriors, Nosotros Somos Guerreros. Una canción que contaba con mucho mensaje a vida cuenta de la enfermedad que ella misma padeció. Nos plantamos ya en las 7 de la tarde, 34 minutos, una menos en Canarias. Vamos con la radio interactiva 694-24-74-57, siempre a través de WhatsApp. Y es que lo que viene nos lo ha pedido Alfredo. Es el momento para volver al presente y quedarnos además con el asturiano Enol aquí en A Toda Radio con Luciérnagas.
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0: llama High Maintenance y no nos cansamos de ponértela y no nos cansamos de escucharla aquí en A Toda Radio, esa nueva canción de Paul Russell que en realidad está basada en un viejo clásico de Luther Vandross. Y tampoco nos cansamos de Vico, de Victoria Riva y de su último éxito, sí, la de noche entera que ha vuelto con Última Calada de Ti.
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Aunque pueda parecer mentira, te puedo asegurar que es la primera vez que estos dos trabajan juntos. Y el éxito, bueno, ha sido rotundo, absoluto. J-Lo, Jennifer López junto con David Guetta y Save Me Tonight. Y ahora llega Cucaracheo, dicho así, igual no te suena, pero que sepas que es el último Power Play, el nuevo éxito para el colombiano Sebastián Yatra. Y sé que te...

0: Sebastián Yatra y nosotros ya poniéndole el punto final a la edición de hoy lunes de A Toda Radio, que nos marchamos. Recuerda, la radio sigue, nosotros volveremos mañana como siempre a partir de las 5 en punto de la tarde, una menos en Canarias, y recibe por supuesto los saludos de este que te ha estado acompañando, de tu amigo José Ibáñez. Un besazo si eres nena y un abrazo si eres nene. ¡Hasta mañana!
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0: Hola a todos, bienvenidos a un nuevo programa de Hora Blanquiazul. Son las 8 de la tarde aquí en Antena CEMU Radio y hoy tenemos otra entrevista con el jugador que por fin debutó en el Lega el pasado viernes después de una lesión que le ha mantenido lejos de los terrenos de juego bastantes meses. Rubén Pulido, encantado de tenerte aquí.
1: Buenas tardes, un placer estar aquí con vosotros.
0: Vamos a analizar antes de la entrevista con Rubén el partido del Depor, que tuvo bastante miga, pero antes presento la lista de contertulios de hoy. A mi izquierda tengo a Mary Sanz. ¿Qué tal, Mary?
2: ¿Qué tal? Buenas tardes.
0: Al fondo, Alberto Madera, ¿qué gusta?
3: Buenas tardes.
0: Y al fondo, pero a la derecha, Dani Soriano. ¿Qué tal?
4: Tardes.
0: Una vez más. Y como siempre, desde la técnica, Jesús Cenamor. Analizamos la derrota del Lega y lo puse en Twitter y tuvo bastantes interacciones, y es que yo creo que es un poco la tónica general, ¿no? El Lega contra equipos a priori que son ganables y que somos superiores no termina de sacar una buena cara y acaba perdiendo puntos, y contra equipos con los que presuponemos que se va a perder, y más el otro día que teníamos una cantidad de bajas insufrible, se acaba haciendo un partidazo y muriendo en la orilla, y el caso es que nunca se terminan de conseguir resultados, y pues eso es lo que hace que estemos donde estamos.
4: Dijo igual la semana pasada Juan, y es un poco así, encima un guión muy parecido al del Almería, un partido en el que aguanta bien defensivamente, en dos detalles de un equipo que está en ascenso directo, te acaban ganando el partido. Es un poquito lo que te marca la clasificación, por eso el Leganés está luchando por permanecer en segunda división y el Deportivo de La Coruña está soñando con volver a primera, pero en líneas generales, más allá del final de partido, yo no me quedé con un mal sabor de boca del Leganés. O sea, compitió el partido, ya lo decías tú que hizo más allá de lo que pensábamos, pero de nuevo esos pequeños detalles, en la primera parte tuviste transiciones, en la segunda mitad tuviste alguna ocasión, pero a mí no me dejó con mal sabor de boca. O sea, más allá del penalti, obviamente, pues todo nos dolió, o sea, hicimos un partido que ojalá hubiéramos hecho este tipo de partido más veces en todo el año.
5: Pues un poco lo que decíamos de la tónica general y de todo esto pitorreando aquí.
0: El micro de cruce está un poco hoy rarillo. Vamos a ver si lo solucionamos. Mientras tanto, nada, hablamos un poco de la primera parte. El Lega se defendía saliendo a la contra en transiciones, como decía Sori, y el Depor tuvo la posesión, pero yo no sé si estáis conmigo, yo no vi al Lega incómodo prácticamente en ningún momento, y más bien sí que conseguía sacar el balón con claridad y llegar al área. El tema es que cuando llegaba no había demasiada, no se llegaba a concretar, pero para ser el Deportivo de La Coruña yo no vi al equipo demasiado, no sé, igual en los primeros minutos un poco más, pero
4: eso te iba a decir.
0: Pero en general no lo vi demasiado apurado.
4: Yo los primeros minutos al Lega sí que le vi incómodo, por eso que comentabas, ¿no? Tiene una calidad individual muy grande, Mario Soriano, que es un futbolista de para mí el fetiche, porque ve el fútbol de cara que es una maravilla, más los Jeremai.
0: Yo lo dije, me parece mejor que Jeremai, me parece mejor futbolista que Jeremai.
4: Sí, o sea, en cuanto a importancia en el equipo, es así. En los primeros minutos el Leganés estuvo incómodo, tuvo alguna falla de concentración, pero luego supo reponerse con el paso de los minutos, encontraba mucho a Naín, pero como

0: pasado mucho a lo largo de la temporada, generas, pero te falta ese puntito de acierto, ese puntito de colmillo en últimos metros, pero le ganes con el paso de los minutos. Acaba mejor la primera parte que el Depor, pero si era que por momentos tuvo un poquito de nerviosismo, le ganes con el balón, pero se encontró cómodo jugando directo y dentro de lo que cabe hizo una primera parte en la que incluso podía haberse adelantado. Mejor lo justo hubiera sido un 1-1, no sé.
1: ¿Crusta, micro arreglado?
2: Sí, yo creo que me están... boicoteando, pero bueno, no pasa nada, podemos hablar lo que nos dejen. Quedarme también con Seba Figueroa, que sí. Volvía al 11 después de estar un poco a la sombra de Leiva y yo creo que ha jugado un buen partido. Creo que él, bueno, ahora mismo es un jugador que necesita adaptación, que se está adaptando, que necesita masa muscular, que necesita también un poco crecer también a nivel de gimnasio, que es un poco más físico el fútbol aquí en Europa, y veremos el año que viene. Yo creo que es un jugador que todavía es recuperable. Entonces, está bien que estos partidos, a más partidos de alto nivel, ya tenga cabida y haga un buen partido ante jugadores de alto nivel, como estamos diciendo, como Jeremai.
1: No sé cómo lo viste tú, Rubén, sobre todo de esa primera parte de la que estamos hablando, que está tocado estar en el banquillo.
3: Sí, yo estoy un poco bastante de acuerdo con vosotros, ¿no? Al final sí que es verdad que esos 15-20 primeros minutos, pues ellos al estar en su campo también aprietan y la afición les empuja a ellos y al final es normal que pases alguna situación de agobio, pero bueno, yo creo que el equipo estuvo bastante serio en la primera parte. Bueno, ya hablaremos de la segunda, pero yo creo que en líneas generales sí que estuvimos cómodos, tampoco nos generaron ocasiones excesivamente claras y luego pues también tuvimos nuestras ocasiones saliendo a la contra y yo creo que fue una primera parte bastante completa.
1: Y hablando ya del primero del Depor, fue algo curioso porque lo ponía en la crónica que si algo estaba haciendo para mi gusto mejorable el Leganés en la primera parte, es que dejaba centrar a los laterales y los extremos muy liberados, muy cómodos. Ocupaba muy poco espacio a lo ancho el Leganés en esas acciones de peligro del Depor, se embutía demasiado en el área y eso justo de la segunda parte, así llega el gol del Deportivo, centro de nuestro viejo conocido Altimira, muy liberado y ya llega la acción dentro del área para marcar Eda Chouri, que creo que lo he dicho bien.
2: Zacaría para los amigos.
1: Zacaría para los amigos. Si no me equivoco, asistencia de Nouby. Ahí me baila un poco el dato.
2: Luis Micruz,
1: que hace una muy buena acción. Pero es eso. No sé qué se dijo en el descanso, Rubén, respecto a este tema, si se trató o si tampoco se le dio demasiada importancia.
3: Bueno, sí se comentó, pues eso, el tema de estar más encima en los momentos de centro laterales y no dejar esas situaciones que las encontrasen con facilidad, porque sí que es verdad que nos estaban... por ahí estaba llegando un poco el peligro de ellos.
1: Y bueno, lo que hemos dicho, el Lega a la contra, yo lo vi cómodo. Yo creo que esto es la reafirmación de que este equipo, como ya veníamos viendo el año pasado, se siente más cómodo sin balón que con balón. Yo tengo la sensación de que el Leganés con balón, cuando tiene que asumir protagonismo, lo hemos visto en alguno de estos partidos decepcionantes, sobre todo en casa, que con balón, ritmo lento, circulación trabada, no termina de convencer el equipo en posiciones largas.
0: Esto te depende mucho del perfil de futbolista que tienes. Si los futbolistas que te tienen que marcar la diferencia se sienten cómodos al espacio. Lo de Juan Cruz, Duque, también me gustó mucho el partido de Diego García, sobre todo en la primera mitad, ganando un montón de duelos y dando bastantes ayudas a los compañeros cercanos. Pero si era que este Leganés se siente más cómodo, aunque justo este gol es más una jugada posicional. El empate de Juan, que Leganés acaba jugando, el Depor un poquito cada vez más hundido y Juan Cruz en una acción que ojalá hubiéramos visto más durante la temporada, pero hizo un partido a la altura y en esto que comentabas, igual del Leganés sufriendo defensivamente, es un poco un principio básico, ¿no? De me defiendo dentro para ir fuera y en esas basculaciones puedes sufrir un poquito, pero hay mini errores entre que Juan Cruz no llega a la marca, hace que Nain se olvide la suya, luego Ignasi tiene que cubrir a Ensongo que le gana el duelo, luego Luis dentro del área también tiene que estar con Ignasi, Lalo se resbala, pasa un poquito de todo, sí, en esa jugada y pues lo mismo que decimos casi todas las semanas, ¿no? Las pequeñas diferencias, los pequeños detalles te marcan la diferencia y en este caso pues el Depor se lo llevó.
1: Y fíjate que el gol llega justo después de una ocasión clarísima de Ignasi Miquel a balón parado, precisamente en la segunda parte cuando el Lega le estaba costando más salir a la contra, que estaba encontrando más problemas para salir de la presión del Depor y llega ese balón parado que, bueno, cuando se encuentra nos castigan, cuando es a favor no tenemos la capacidad de meter la punterita que le faltó meter a Ignasi. Y el golazo de Juan Cruz que comentabas, llega el otro gran problema que tuvo el Leganés en el partido, que es empatar el partido contra un rival tan grande, y a los dos minutos te empatan otra vez. O sea, se ponen por delante otra vez. Además, en una jugada de que nadie salta a tapar el tiro de Noé Carrillo, que no quita que sea un golazo, pero más me faltó mucho más ahí.
2: Sí, a ver, Noé Carrillo ya tuvo su oportunidad en Copa del Rey, había un jugador que había estado en el Fabril que a la postre ha subido, si no me equivoco, a primera ref, y bueno, pues esto que tiene Antonio Hidalgo, conocido por Rubén, porque lo tuvo justo en el Huesca, de que dio con la tecla, sacó al canterano, que es una de las promesas, junto con Jeremay, con Martín Ochoa, con un montón de gente que tiene el Deportivo Araimón en esa camada que ha sacado del juvenil hace un par de años, y bueno, pues al final le das espacio y te hace ese golazo. Pero bueno, yo creo que también echamos un poco ahí, al final, Amadou, sí. Hay una falta de comunicación, vas tú, voy yo, reculo, no sé qué, y al final estos chavales se ve que tienen la chispa, que la clavan, y sin ir más lejos, en el otro lado hay otro chaval que tiene esa chispa que casi mete un golazo, que es Andrés Campos.
1: Desde luego, que os voy a preguntar por él, porque la verdad que tuvo buenos minutos y no lo hemos visto en toda la temporada.
2: Sí, el fichaje es Andrés Campos, sí, como sí. Se suele decir. A jornada 38.
0: No, eso llega a meter ese gol de fuera del área, casi le copió un poco a Roberto López esos golpeos, pero sí era que yo le he hecho ahí mucha culpa a Madu en el gol. Para mí ha sido uno de los mejores jugadores de la temporada en cuanto a regularidad, equilibrio en el equipo, pero le pasó algo muy parecido contra la Andorra en la primera mitad en el gol de la Andorra y le vuelve a pasar lo mismo en este gol, de que es que literalmente se olvida la marca que tiene detrás. Sí, es verdad que es un pase muy bueno entre líneas, que prácticamente no te lo esperas, porque es como esto que le dijo Maradona a Kane, ¿no? De que mira para un lado y das el pase para otro, pues le hicieron un poquito eso, y ahí Puli tiene que saltar, pero obviamente no era su marca y le cuesta llegar, y ese jugador era Amadou, y en esos minutos que acabas de empatar, hay que tener un poquito más de seriedad, y un futbolista con la experiencia que tiene Amadou, que repito, para mí ha sido lo mejor, pero de nuevo queda otra jornada señalado.
1: Bueno, yo creo que el mejor para fomentar ese gol es Rubén, que estaba en el campo ya. En el
3: momento, ¿no? Sí, yo creo que fue en un momento, la verdad, que nos hizo bastante daño, pues justo acabamos de empatar y encontrarte por detrás en el marcador otra vez, pues al final es difícil, pero bueno. Sí, yo creo que es un poco fallo de comunicación también, tenemos que cerrar el pase dentro, que vayan para afuera siempre y bueno, ahí luego ya muy rápido, una vez filtran yo intento saltar, pero también tengo mi espalda, mi marca a la espalda, entonces tampoco puedo saltar mucho y bueno, luego golpeo, pues golpea bien, la meto a la escuadra, pues poco se puede hacer, pero sí que es verdad que estábamos teniendo buenos minutos, nos encontramos con el empate y justo pues a los dos minutos te encuentras con que vuelves a encajar otra vez por detrás, y luego ya el partido ellos pues lo gestionaron bien a su manera, no se jugó nada, entonces ya a partir del gol fue complicado llevar el peso del partido.
1: Te pregunto por ti y por tu regreso, porque ya habías entrado en alguna convocatoria, pero Igor nos decía que no estabas todavía preparado para saltar, pero ya para formar parte de la expedición estabas listo. ¿Cómo fueron esos primeros minutos con la camiseta del Lega y cómo te encontraste, sobre todo a nivel físico? Porque después de esto, de tanto tiempo sin jugar, debe costar.
3: Bien, la verdad que me encontré bastante bien a nivel físico. Al final, pues bueno, llevo muchos meses preparando este momento y bueno, fueron 25 minutos más o menos y la verdad que el cuerpo me respondió bien y las sensaciones fueron muy positivas.
1: Después de tanto tiempo sin jugar, entras en un partido que es contra un rival tan importante, pero claro, el equipo también tiene muchas bajas, quizá el único hombre disponible para esa posición eras tú. ¿Qué se te pasa por la cabeza después de tanto tiempo sin jugar, jugar un partido así de importante y en la situación en la que estaba?
3: No, al final tampoco puedes pensar mucho, tienes que ayudar al equipo, al final es lo que estaba deseando desde el primer día de la lesión y bueno, pues salir es un partido más, al final, aunque sea un gran campo, un gran rival, pero bueno, somos futbolistas y es lo que nos gusta a nosotros y bueno, pues por suerte salió bien, aunque no pudimos llevarnos la victoria, pero bien, con buenas sensaciones y con ganas de seguir sumando.
1: Y ahora, claro, después de la operación de Jorge, estabas tú también de baja, la defensa ha estado bajo mínimos, con tu regreso entiendo que esperas que en este tramo final de liga puedas sumar minutos y puedas volver a recuperar sensaciones poco a poco.
3: Sí, yo encantado de sumar todos los minutos posibles de aquí a final de temporada. Sí que es verdad que ha habido muchas bajas, sumando, pues estaba yo lesionado, se sumó la de Jorge también de larga duración y yo creo que ha hecho un poco de mella también en la línea defensiva, pero bueno, ahora pues con muchas ganas de sumar minutos, sumar partidos, volver a coger sensaciones de competición y encantado por ello, la verdad.
1: Y ya pasamos al momento clave del partido. No voy a entrar, no sé si entrar a debatir si es penalti o no, a mí me parece muy riguroso, sinceramente.
2: Pues un poco lo que hablamos fuera de micros, que si se pitan todos esos penaltis hay que pitarlo. pero realmente yo creo que tenemos un consenso a nivel general en esta mesa de que no es penalti. O sea, sí, es un penalti de broma, de verdad, de esto no es fútbol. Hay gente que no juega en su puñetera vida al fútbol y esto es un ejemplo más.
1: Y mira que, fíjate, me sorprendió, no es la misma, no es el mismo, ni mucho menos la misma jugada, pero después de este fin de el Manchester United Liverpool, y el Manchester marcó un gol con la mano, marcó un gol Sesco que la, como que la derrebaña con la yema de los dedos y la empuja, y eso, ese toque es lo que impulsa el balón hacia la portería y no se anuló el gol. Entonces digo, joder, es que la diferencia de criterio entre una liga y otra es enorme. A mí me parece es una mano histórica porque, joder, no, me tengo gol con la mano.
2: Es el mismo deporte pero diferentes reglas, claro. Entonces no tiene sentido, no hay una unificación de criterios, y al final lo que hacen es cabrear a los sí, jugadores, cabrear a los aficionados, cabrear a todo el mundo. O sea, al final el problema es este, que el otro día entra en una histeria colectiva el estadio, y yo creo que esa espiral viene un poco porque la gente no sabe qué se está pitando. O sea, yo vuelvo a lo mismo, soy partidario de que, aparte de aplicar el VAR, el árbitro tiene que tener y hablar por megafonía, como se hace en el fútbol americano, y decir qué se ha pitado y por qué se ha pitado. O sea, sí, yo creo que eso al final aporta transparencia, y yo creo que tranquiliza a la gente. Pues he pitado mano porque el jugador lo tenía en una posición no natural.
1: Te podrá no gustar la decisión, pero te justifica la decisión.
2: Exactamente.
0: Claro. Es que con lo que comentabas de los criterios, me acuerdo que lo dijo igual Arteta en el partido contra el Atlético de Madrid. Sí. Esta falta en la Premier se pita, Premier no se pita. Aquí en UEFA sí se pita. Yo la reclamé como un loco, obviamente. Hombre, todos la reclamamos como locos, pero no es mano por ningún lado. Pues lo que dice Crusta, que es antinatural para el fútbol. No tiene nada de interferencia en la jugada. Es un balón que va fuera, que no va ni adentro del área. O sea, obviamente, pues no es mano por ningún lado. Pero dentro del fútbol, otra vez parafraseando a Maradona, encantado soy de deshonesto. Digo, Armando deshonesto Maradona, por lo mismo.
1: pero nada, sí, a mí yo no lo veo mano por ningún lado. Y a mí me parece, es que me parece muy triste que, o sea, yo viendo la Champions, veo una jugada de VAR de la Champions y digo, esto en España se pita. Y en la Champions no se ha pitado. Es que esa diferencia de criterios es que te mata y ya lo vas pillando. Es que vas pillando qué se pita en España y qué no se pita en España, sí, en comparación con los países con Europa.
2: Bebe todo del reglamento, de la internacional, no sé qué tal. Es el reglamento de todo. Y luego hay deportes en los que se aplican unas cosas y otras. El baloncesto, sin ir más lejos. Los pasos de salida de la NBA, etcétera, etcétera. Entonces, al final, cada uno aplica un poco el reglamento o le interpreta el reglamento como quiera. Pero yo creo que aquí en España es que tenemos un problema. Pero no de hace 5 años cuando se estableció el VAR, o hace 10 cuando se estableció el VAR, sino es que es un problema endémico de las manos, desde que si es involuntaria o no voluntaria, si es natural o no natural, si está...
1: que si va a portería, que si me gol inmediato,
2: que si es zona doxo. Entonces al final el aficionado tiene un batiburrí en la cabeza que lo saca de totalmente de sus cabales.
0: Y luego, yendo un poco al penalti, era una pregunta que os iba a proponer un poco de, me refiero a este juego que le hace Álvaro a Diawara, que literalmente mentalmente le come, pues hasta le para 2 veces antes de lanzar el penalti. ¿Vosotros en ese caso hubierais dejado que lanzara otro? De decir, mira, mentalmente me acaba de comer este portero, si pongo otro lanzador no va a estar con ese juego de cabeza. O sea, ahí me dio esa impresión, igual que le pasó a Jordi Alba con Chiellini en ese partido contra Italia, o hizo Dibu Martínez no sé cuántos penaltis, cuando te comen mentalmente en un penalti.
1: Pero yo ya he visto en el Lega, por ejemplo, que el balón lo coja Juan Cruz, se ponga en el punto de penalti y que le ceda el penalti en el último momento a Dani Raba. Yo lo vi el año pasado.
0: Y en ese partido mismo, justo Juan lo hace también, si no me equivoco, el primero que lo coge es Juan.
1: Sí.
2: Yo es que soy un cateto, pero no sé si el árbitro en todo momento tiene que identificar al lanzador.
1: No, yo creo que no. Yo creo que, a ver, me refiero, si en el último... El único que puede estar dentro del área es el lanzador.
2: Ya.
1: Con lo cual, si hay uno dentro del área es el que va a tirar. Sí. Pero yo, más allá del fallo de la decisión de tirar o no tirarlo, le quiero preguntar a Rubén, ¿qué se habló en el campo para que el penalti y la responsabilidad la suma a Madu? Entiendo que también marcó el último, pero ¿fue el único que dijo, lo tiro yo porque estoy confiado, porque es un penalti importante, o el equipo quizás se echó un poquito para atrás, dijo, que lo tire Amadou, que yo no tal?
3: No, al final eso estaba establecido antes del partido. Amadou, pues como tú has dicho, metió el último y pues él se vio con la confianza de asumir esa responsabilidad y pues bueno, la asumió, en ese caso no lo metió, pero bueno. Por lo que se suele decir, ¿no? El que lo tira, pues lo puede fallar.
1: Sí, claro.
3: A toro pasado, pues está, es fácil decir que a lo mejor pues le había comido la tostada y tenía que cambiar de lanzador, pero pero bueno, él en el momento se vio capacitado y bueno, pues fue a por ello. Salió Cruz, pues poco se puede hacer.
1: Claro, lo tira él porque el último lo metió. Entiendo que el siguiente penalti para el Leganés, si hay un penalti, lo tirará otro que asuma responsabilidad. ¿O se habla antes en los entrenamientos? ¿Quién lo
3: hace? Sí, se hablará quién será el próximo.
1: Pero será otro, entiendo.
3: Es que yo no estoy muy enterado de ese tema porque a mí los penaltis no...
2: No los quiero.
3: No los quiero, pero sí, supongo que se hablará, lo hablarán entre, pues, entre los lanzadores y se decidirá el próximo lanzador.
1: Bueno, pues penalti fallado, el Lega se va de vacío de Riazor, de un partido que yo creo que estamos todos de acuerdo que se podía haber sacado algo más. Y nada, lástima por Amadou, pero es lo que viene a ser el resumen de la temporada. Fútbol. En un lanzamiento de penalti, el resumen de la temporada. Hacemos repaso de la clasificación antes de irnos a publicidad. A falta de 12 puntos por jugarse, 6 de ventaja sobre el descenso, que marca el Mirandés, que bueno, está jugando ahora contra el Almería de Miguel de la Fuente, que nos hagan un favor. Bueno, ahora no, dentro de 10 minutos empieza. Me estaba haciendo crusta la señal. Dentro de 10 minutos empezará, a ver si Miguel de la Fuente nos hace un favor y pierde contra el Mirandés. Y gana el Mirandés, que aunque nos caiga muy bien, esto es supervivencia pura. Pero vamos, sí, si puntúan hoy los jabatos contra el Almería, pues será menor distancia, dependiendo de los puntos que saquen hoy, se reducirá la distancia de 6 a lo que saquen. Espero que sea derrota y que podamos mantener esa renta de 6 puntos y asumir este final de temporada más tranquilo. Vamos a irnos a publicidad, enseguida estamos de vuelta con la entrevista a Rubén Pulido.
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0: Ya estamos de vuelta en Hora Blanquiazul y nada, vamos a pasar con la entrevista a Rubén Pulido. Bueno, un partido, lo hemos estado comentando, ¿no? Un partido al que llegaba el equipo con muchísimas bajas, contra un rival luchando por no ascender, de visitantes, y lo que hemos comentado antes, ¿no? Que parece que contra equipos así de imponentes el Lega da una versión mejor que contra equipos que quizá son más asumibles para ganar. ¿Por qué crees que pasa esto? ¿Hay algo a nivel mental, algo a nivel de motivación?
1: Bueno, sí que es verdad que nos lleva pasando toda la temporada que cuanto parece que el partido es más difícil, pues al final mejor las cosas salen y hace mejor partido, y contra equipos que a priori pues tienes que llevar tú el peso del partido, sí que es verdad que nos ha costado un poco en esos partidos. Pero bueno, también pienso que tienes que adaptarte a todas las situaciones de juego. Pues está bien que nos sintamos cómodos a lo mejor en una situación como la del otro día, en un bloque bajo, juntos y esperando nuestro momento y saliendo a la contra, que tenemos jugadores para ello, pero también pues tienes que saber manejar situaciones en las que un equipo a lo mejor te da un poco el balón y tienes que llevar todo el peso del partido para poder hacer cosas que te acerquen a llevarte la victoria, que es lo que nos ha costado en muchas ocasiones esta temporada.
0: Claro, porque después del partido contra el Racing, las tres últimas jornadas son contra rivales de nuestra liga, Huesca, Cádiz y Mirandés. Entonces, claro, viendo esta dinámica de no ser capaz de asumir responsabilidad, de asumir un buen partido de verdad contra rivales de ese estilo, no sé qué puedes decir para animar a la gente de qué le falta al equipo, o si sois conscientes de lo que falta para poder sacar esa versión también contra los rivales que importan de verdad ahora mismo.
1: Sí, bueno, y estamos trabajando en ello. Yo creo que el otro día también hubo fases en las que sí supimos gestionar ese peso del partido y llevar y someter un poco al equipo rival y tener esa posesión. Lo ha comentado antes tu compañero, que pues de ahí viene el segundo gol, el gol del empate nuestro, ¿no? De una jugada elaborada, yo creo que pasa por prácticamente todos los jugadores,
0: sí.
1: Y acaba finalizando Juan una gran jugada. Pues bueno, intentaremos darle continuidad a eso, seguimos trabajando cada semana en esos aspectos que tenemos que mejorar y que sabemos que tenemos margen de mejora, y bueno, pues eso nos acercará a como tú dices, a la victoria.
0: Uh-huh. ¿Y cómo ha sido todo este proceso, hablando de tu lesión, cómo ha sido todo este proceso para ti? ¿Cómo ha sido tu día a día desde que te lesionaste en pretemporada, porque además fue prácticamente casi nada más llegar, hasta poder jugar este partido contra el Depor? ¿Cómo ha sido tu día a día?
1: Bueno, pues al final, pues mucho trabajo en los primeros meses, mucho fisio, sufrimiento también, pero bueno, pues mucho gimnasio, mucho trabajo, uh-huh. Por la mañana, por la tarde, y bueno, pues luego sí que pues cuando empiezas a entrar en campo, pues se te hace todo un poco más ameno, que al final es lo que queremos, pues estar en campo, estar haciendo pues lo que nos gusta, y bueno, los primeros meses sí que se te hace duro y se te hace extraño el no poder pisar el césped, el no poder tocar balón, no poder correr, pero bueno, por suerte hay un gran equipo de trabajo, un gran equipo humano en el Leganés, y bueno, pues me han hecho toda esta lesión, esta temporada mucho más amena y mucho más llevadera.
0: Uh-huh. ¿Y cómo se gestiona el tema mental cuando te ves abajo y has llegado a un equipo que acaba de descender y ves que no puedes entrar al campo a ayudar a tus compañeros, que realmente se ve que lo están pasando mal?
1: Se pasa mal, la verdad. Desde fuera pues te genera pues la impotencia del ver que el equipo pues no le están saliendo las cosas como querría, y pues tú pues poco puedes hacer. Puedes animar, puedes estar ayudando a tus compañeros en lo que puedas, pero en el campo, en el día a día, los entrenamientos, pues no estás, entonces se hace duro, se hace complicado.
0: Uh-huh. ¿Y cuando, en el vestuario, cuándo os dais cuenta, cuál es el punto de la temporada en el que os dais cuenta de que las cosas no terminan de encajar, no terminan de salir, y que igual ese objetivo que parecía asumible al principio de temporada de llegar mínimo al playoff o estar entre los candidatos para el ascenso, no va a ser así?
1: Bueno, pues al final la temporada te lleva a eso. Sí que la primera vuelta pues estábamos bastante lejos del primer objetivo que nos marcábamos al principio de temporada. Y yo creo que a partir del parón de Navidad de la segunda vuelta, pues bueno, ya somos conscientes de que el objetivo estaba lejos y que nos tocaba luchar por lo que nos íbamos a tener que luchar, que pues era alejarnos de la zona de ahí abajo cuanto antes, que al final no ha podido ser. Y bueno, pues ahí seguimos, intentando sacar la victoria cuanto antes para poder alejarnos aún más de esa zona baja.
0: Y en todo este tiempo, ¿cuál ha sido tu papel en el vestuario? Porque no te hemos visto como un jugador que está lesionado y pasa, te hemos visto presente en el palco, en los banquillos, en los partidos has estado. ¿Cómo ha sido ese papel en todo este tiempo que no has podido estar?
1: Bueno, pues apoyar a mis compañeros en todo lo que puedo, en el día a día, en, también pues en lo que veo yo desde fuera que se puede mejorar o que se puede hacer algo mejor, y bueno, pues ayudarles, motivarles también y bueno, pues todo lo que se pueda.
0: A la vez que tú te, casi a la vez que tú te lesionabas, volvía Enric de esa lesión del cruzado, empezó a jugar ya en pretemporada. No sé si hablabas con él del tema o qué te contaba.
1: Sí, la verdad que Enric ha sido un apoyo bastante grande durante este tiempo. Y bueno, pues al final, al pasar por la misma lesión que yo, pues sí que empatiza un poco más conmigo y bueno, pues sabe pues en qué momento puedo estar en qué momento puedo estar un poco más de bajón o pues al final la cabeza siempre te hace pensar mil cosas y bueno, pues ha sido un apoyo bastante, bastante grande, la verdad.
0: Y lo tomas como ejemplo de superar algo así de grave y volver a recuperar, no, quizá no su mejor versión, porque todavía está en proceso de recuperarla, que cuando ascendió el Leganés, Franquesa fue una locomotora por esa banda izquierda, pero es un ejemplo a seguir de decir, mira, este se ha lesionado y ha vuelto a ser titular en un equipo como
1: sí,
0: el Leganés.
1: Sí, sí, obviamente, lo tengo de referente y aunque a lo mejor no haya recuperado su mejor nivel, pues yo creo que está cerca, la verdad, ha tenido buenos partidos y ha tenido grandes actuaciones, entonces, pues sí, es una inspiración también para mí, el ver que, pues eso, que al final es una lesión complicada, pero que se puede volver, y a día de hoy, pues una lesión también que está muy, muy avanzada, muy estudiada, sí. Y no es como hace años que a lo mejor, pues, se podía complicar el tema y tal, pero bueno, sí, la verdad que sí.
0: ¿Y qué es lo que más te preocupa en este proceso de regresar a los campos? ¿Qué cualidad de tu juego crees que se puede ver más afectada con esta lesión, teniendo en cuenta que ya tuviste algo muy similar? ¿O qué notaste que puede verse afectado y qué crees que tienes que trabajar más?
1: Nada, al final pues tienes que trabajar todos los aspectos de pues, velocidad, fuerza, no sé, potencia. Sí que a lo mejor pues en reactividad al final, que la rodilla es donde más limitaciones tiene, y el estar reactivo, el estar rápido en esos giros, en esos primeros metros, pues a lo mejor es lo que más me cuesta, pero al final es trabajarlo y
0: coger confianza también en que esa rodilla responda.
1: Eso es.
2: Y Rubén, yendo un poquito más con tal cual tu llegada aquí al Leganés, no sé si nos puedes contar un poquito cómo se dio tu fichaje, cómo se dio todo, pues encima venías de terminar el contrato en el Huesca, cómo te vendió en el proyecto y qué fue lo que más te llamó la atención del Leganés.
1: Bueno, sí, la verdad es que fue muy rápido. La última semana antes de acabar la liga se puso en contacto Andrés Pardo conmigo. Y bueno, desde el primer momento la verdad que lo vi claro. Yo soy de aquí de Madrid, el Leganés, pues sé el equipo que es y sé la grandeza que tiene el club y las cosas que está haciendo, porque también tengo a Diego, que es amigo mío de toda la vida, y pues bueno, sabía cómo se estaban haciendo las cosas y el proyecto que se tenía en mente. Y bueno, pues al final yo, en cuanto me lo propusieron, la verdad que no lo pensé. Veía un buen proyecto, un buen club, una buena ciudad y la verdad que poco que pensar.
2: Y esto que comentabas con Andrés Pardo, no sé si a lo mejor lo conocías de tu etapa en el Real Madrid, porque él también estuvo, no sé si contaste.
1: No, yo justo me fui, creo, y él llegó ese año, el año que yo me fui, él entra.
2: Yendo un poquito más al campo, has pasado por distintos equipos en segunda división, en Fuenlabrada, Huesca, ahora en el Leganés, y en el Leganés, dentro que cabe, ha habido una idea de intentar ir hacia adelante. Tú has estado en contextos de estar un poquito más en bloque bajo, sobre todo en el Huesca con Hidalgo. No sé cómo nos puedes definir cómo eres tú como central y en qué contextos de juego te sientes tú más cómodo.
1: Bueno, yo creo que al final me adapto a cualquier situación. Sí que vengo de equipos a lo mejor que, pues como tú has dicho, que son un equipo algo más defensivos o que llevan menos el peso de partido, pero también me siento cómodo cuando el equipo tiene el balón y con balón soy un jugador que creo que tiene bastante criterio y que sabe manejarse y luego pues en la otra situación igual, en un equipo a lo mejor un bloque bajo también soy poderoso y estoy bastante cómodo en las dos situaciones.
2: Pues yo ya te iba echando los ojos de esa etapa en el Fuenlabrada, porque además yo, que en mi caso concreto, estuve siguiendo al Fuenlabrada en segunda B, tú ya estuviste en segunda con el Fuenla. Y se vio el otro día de que es ese defensa que tiene la sangre en los ojos, que le gusta ir a los duelos, que es potente. No sé si a lo mejor uno de los que te ha enseñado estas facetas, Pulido, que tuviste en el Huesca, es un futbolista que tiene muchísimo barro. No sé si nos puedes contar algo de alguna confesión.
3: Además, la pareja central será Pulido.
1: Sí, la verdad que aprendí bastante de Jorge. Pues a ver, ya sabemos la trayectoria que tiene y la carrera que ha llevado. Al final es un chico con mucha experiencia y con muchas tablas, y el estar con él pues 3 años que he estado, pues al final te da esa madurez también y esa pillería, a lo mejor, para saber lo que tienes que hacer en los duelos, para pues anticipar o cualquier cosa. Entonces al final yo creo que me ha servido bastante y he cogido bastantes cosas de él.
2: Y luego, yendo un poquito igual, has estado en situaciones parecidas a las de este año, porque tanto con Fuenla como con Huesca siempre has estado en esa zona más bien de buscar la permanencia. No sé qué crees que es lo que le conviene al equipo en el caso de resetear. Si era que primero acaba la temporada y después el año que viene, Dios dirá. Pero tú, que has estado involucrado en muchas situaciones de este tipo, ¿qué es lo que recomendarías o qué es lo que mejor le ha venido a equipos en los que has estado?
1: ¿De cara a la temporada que viene?
2: En general, ¿cómo enfocar este final de temporada pensando en la que viene?
1: Bueno, primero yo creo que tenemos que tener el foco en terminar esta temporada y en sumar los puntos que sean necesarios para la salvación cuanto antes, y luego ya nos preocuparemos de la temporada que viene. Pero bueno, yo creo que al final pues nueva temporada, ilusión recargada y, uh-huh. Y bueno, pues desde el principio también a hacer esas cosas que a lo mejor hemos podido hacer mejor este año desde el principio. Y lo bueno que al final de un año malo pues puedes sacar muchas conclusiones de cosas que no quieres que se vuelvan a repetir en el siguiente año.
2: En general, ¿cómo lo lleva esto en el futbolista ya como persona? Porque obviamente salís al campo, tenéis que dar la cara, pero después de eso sois personas, tenéis familia, tenéis vida más allá. Hay gente que se lleva las cargas a casa, hay gente que no. ¿Cómo lo maneja todo eso un poco un futbolista? Porque un futbolista lo que quiere es ganar, quiere estar lo más arriba posible, pero cuando te tocan estas situaciones complicadas, no sé cómo lo manejas tú como futbolista todo esto.
1: A ver, al final es complicado y te afecta también a tu día a día y a tu mente, porque pues al final lo que tú dices, el futbolista lo que quiere es ganar y lo que quiere pues es estar arriba y pues eso, sacar los 3 puntos cada fin de... al final la temporada pues te lleva pues a no estar a lo mejor en tu mejor momento mental, pero al final tienes que ser consciente de la situación a la que nos ha llevado este año y bueno, pues tienes que centrarte en hacer lo mejor posible para salir de esto cuanto antes.
2: Caso similar con el entrenador, porque empezaste a ir con Paco, después ha llegado Igor. Dentro que cabe en el campo han sido ideas similares, a lo mejor Igor queriendo un poquito más guardar ropa los primeros partidos, pero es un entrenador también valiente. Eso también es algo que pesa, porque vosotros os veis responsables de si a este entrenador le han echado, porque por cierta manera la culpa la hemos tenido nosotros, ¿no? No sé cómo haría el balance un poquito de todo eso, de esa salida de Paco, la llegada de Igor, y cómo ha sido un poquito el balance de todo eso dentro del vestuario.
1: Sí, al final el vestuario y a los jugadores también nos pesa, y sabemos que tenemos gran responsabilidad de lo que ha pasado este año. El cambio de entrenador, pues sí que es verdad que hay una pequeña diferencia a lo mejor, pero tampoco hemos notado grandes cambios. El equipo está comprometido con Igor, al igual que lo estaba con Paco al principio de temporada. Y al final pues es eso, tienes que creer en el mensaje del entrenador, en lo que te transmite y ponerlo en práctica, porque es el que sabe que hay que hacer y la mejor manera para sacar los 3 puntos.
4: Bueno, Rubén, yo quería un poco preguntarte cómo has vivido desde tu punto de vista, desde tu opinión personal, todo este inicio, sobre todo convulso del equipo, porque imagino que no hacías el entrenamiento postpartido con ellos, sino que te has ido un poco encontrando con esta situación a medida que ibas entrando con el equipo, ¿no?
1: No te entiendo.
4: O sea, me refiero que el equipo hacía partido, descansaba, volvía a los entrenamientos, ahí entrabas tú o hacías gimnasio, estabas con el grupo.
1: Sí, yo he llevado el horario más, o sea, el plan de semanal que ha llevado el equipo. Sí que algún día pues me ha tocado no librar porque he tenido que venir aquí a tratarme o a currar, pero más o menos el plan era idéntico al del grupo.
4: ¿Y cómo eran esas charlas en las que tú al final pues un poco eras espectador de lujo? Porque no estabas para competir, si había alguna bronca o alguna cosa, pues un poco que agacharía la cabeza y diría, bueno, esto no va conmigo, ¿no?
1: Bueno, al final pues tiene que ser uno más también, y estar en el día a día pues implica también el saber lo que el vestuario está necesitando o está echando en falta. Entonces, bueno, pues esas charlas también pues te dan esa ese peso, ¿no? Que necesitas para saber también lo que hace tu equipo, lo que juega tu equipo. Al final yo he estado lesionado, pero tal vez en algún momento iba a volver y tenía que estar al tanto de lo que había por mejorar, de lo que había por seguir haciendo bien. Entonces es un poco eso.
4: Estaba viendo un poco el parte médico de tu lesión. Es un entrenamiento en la gira por México. No, no sé si se ha hablado o se ha comentado cómo te lesionas realmente.
1: Nah, es una acción, me lesioné yo solo. Es una acción, un cambio de dirección, una apoyada a una pierna, la pierna se me va para adentro y pues se pasa lo peor. Sí, pero sí, fue una acción un poco tonta, por decirlo.
4: Y un poco lo que te comentaba, Pablo, no sé si cuál es el miedo, porque o sea, yo hablo desde mi punto de vista de que, salvando las distancias, de que tú eres un jugador de élite y yo era un tercer olas, ¿qué es lo que más te está gustando? Porque a mí me costó mucho, por ejemplo, el meter el pie. O sea, tenía como miedo todavía de me puedo lesionar otra vez.
1: Bueno, sí, puede ser, pero no sé, tampoco me está asustando mucho, la verdad. Va dentro de mi esencia también el ser agresivo y el meter el pie, tampoco me ha costado. Sí que es verdad, pues al principio, a lo mejor los primeros entrenamientos, pues vas con un poco más de con el freno o en alguna jugada así y tal, pero pues la verdad que no estoy sintiendo ni miedo ni...
4: En los saltos igual, al caer, no tienes nada.
1: No, bien, la verdad que...
4: Yo creo que eso es fundamental. Sobre todo mentalmente no pienses en la lesión, es lo que te va a sacar de ahí.
0: Tener confianza seguro en que la rodilla está bien.
4: Sí.
2: Aparte que es la segunda tuya, si no me equivoco, ¿no?
1: Sí, claro, también yo creo que eso influye. La primera al final te llena de experiencia también y bueno, pues esta segunda pues sí que lo he llevado de otra manera y pues al final pues vas con más con menos miedo al hacer todo, al hacer gimnasio, al hacer campo, pues al final sabes que molestias te van a surgir porque al final pues está metiendo carga a la rodilla que viene de una operación, pero bueno, la verdad es que la confianza que tengo en la rodilla es plena y mis sensaciones son muy buenas.
4: Y ya un poco, vamos a tocar madera, nunca mejor dicho, nos salvamos, ¿cuál es la mentalidad del año que viene? Porque vamos con lo mismo, somos la exigencia de un equipo que ha estado en los últimos 10 años, 5 años en Primera División, pero claro, viene de pegarse un batacazo importante. ¿Dónde está el equilibrio?
1: Pues yo creo que el equilibrio está en tampoco pensar que vas a ascender o al final en segunda hay 22 equipos que son muy competitivos y que hay mucha igualdad y bueno, pues al final yo creo que tienes que ir poco a poco, como se dice, el típico, ¿no?, de partido a partido y bueno, pues al final parece un tópico, pero es que es así, la segunda y más en la segunda que te lleva lo que te lleva. Entonces, pues bueno, desde el principio pues arrancar con esa ilusión y esas ganas de hacer un mejor año que este, que al final pues no ha salido como nadie quería y bueno, pues a partir de ahí pues veremos dónde estamos, pero bueno, yo creo que ir con calma, ir motivados obviamente por hacer un gran año, pero tampoco marcarnos un objetivo de pues tenemos que estar ascendidos en invierno, porque esto es muy largo y la temporada pues te lleva lo que te lleva también.
4: ¿Cómo se toma Rubén Pulido los últimos 4 partidos? ¿Es un examen para ti, para ver si estás al nivel, para agradar a la grada, para ver cómo estamos de cara al año que viene?
1: No, tampoco me lo tomo como un examen, al final llevo bastantes años también en segunda división y bueno, pues soy consciente de mis capacidades y bueno, pues me lo tomo pues con muchas ganas, llevo 9 meses y medio esperando este momento. Y pues nada, con muchas ganas y de sumar, de jugar todo lo posible de aquí a final de temporada.
4: Y en principio el año que viene, si no me equivoco, Marvel, Lalo, Pulido. Hay ilusión en esa zaga de esa pareja de centrales con esos 3 jugadores, ¿no?
1: Sí, yo creo que sí. Marvel y Lalo yo creo que han hecho un gran año y son 2 muy buenos centrales. Y bueno, pues junto a mí y algo que tendrá que llegar, pues formaremos ahí la defensa.
5: Yo quería hablar un poco de tu etapa más formativa. Al final tienes 25 años, eres del mismo año que yo, que lo estoy viendo aquí del año 2000, y llegaste al juvenil A del Real Madrid, jugaste la Youth League, y te quería preguntar un poco, muchos jugadores que han salido de la fábrica, si tenéis esa sensación de que el estar en la escuela formativa del Real Madrid en tus primeros años, más así de juvenil y tal, te abre las puertas para llegar más al fútbol profesional.
1: Hombre, pues sí, al final una cantera como el Madrid pues te da mucha visibilidad y bueno, pues todos los equipos siempre se fijan cuando quieren sacar chavales, pues se fijan en las canteras de Madrid, entonces sí que yo creo que eso es un punto a favor para tener una buena salida, en este caso de juvenil, como fue la mía, que es un poco el salto más complicado, ¿no?
5: Y ya a partir de ahí un ascenso categórico, pasaste al Rayo Majadahonda en Segunda B y luego al Fuenlabrada también, que hemos estado hablando un poco antes de ello. No sé cómo fue tu adaptación también, para adaptarte a esa categoría y a dar ese salto también.
1: Bueno, la verdad que fue un salto relativamente cómodo. Tampoco me vi muy sobrepasado en ninguna ocasión y bueno, pues al final he sido un jugador físico también, desde que tenía 17, 18 años y he sido grande siempre. Entonces, pues bueno, esa faceta física, que yo creo que es lo que más puede costar esos primeros años, sí que me veía preparado y me veía al nivel que pues, personas con más experiencia o con más peso en la categoría.
5: Y a partir de ahí luego vas al Huesca y tuviste una lesión similar, que lo hemos hablado antes, a la de este año. No sé qué pensaste cuando aquí el Leganés vuelve a suceder lo mismo, qué se te pasó por la cabeza y si crees que eso ha sido también como un paso a la hora de adaptarte tanto en el Huesca como en el Leganés.
1: Sí, a ver, pues en el momento de la lesión pues se te viene el mundo encima. Pues no me lo creía, la verdad, ya pasé por esto y... Pues bueno, en el momento pues se te cae el mundo, piensa lo peor, pero bueno, al final tampoco tienes tiempo para estar lamentándote y pues eso, el primer día, dos días malos, pero luego ya te tienes que poner a trabajar y a pensar en recuperarte lo mejor posible para volver al mismo nivel o mejor que estabas antes.
5: Y es cierto que ahora al final estás aquí, no puedes decirlo de otra manera, pero no sé cómo ha sido a la hora de la recuperación, aunque ya sabías, venías del Huesca de ver eso, cómo has recibido el cariño tanto del club como de los aficionados, tanto en la etapa en Huesca como en la etapa en Leganés. ¿Cómo recuerdas ambas?
1: Pues la verdad es que muy bonito, tengo un muy bonito de Huesca, tanto de mis compañeros como de, bueno, del cuerpo médico y de toda la gente que rodeaba al Huesca, porque... Me trataron súper bien, la verdad, y aquí en Leganés, pues igual, estoy muy agradecido. Al final llegaba yo nuevo al equipo, el segundo día, tercer día de entrenamiento me lesiono y bueno, pues he notado mucha cercanía de, pues igual, de cuerpo médico, de todos los compañeros y bueno, de la directiva también, pues que han estado encima mía, han estado preguntando y preocupándose por mi evolución.
5: Y por desgracia este año has tenido que estar mucho tiempo en la grada, no has podido estar en los terrenos de juego, has estado muy cerca de la afición. No sé qué papel piensas que tiene la afición, sobre todo cómo el estadio aprieta en estos partidos.
1: Sí, hombre, al final nosotros cuando jugamos en casa pues lo notamos también, el apoyo que nos dan y pues sí, parece que a lo mejor desde fuera no es importante para nosotros o no parece tan primordial, pero al final... Pues sí se nota, este fin de pues, pasa a Coruña y el estadio te aprieta y se nota. Entonces pues una vez estás ahí dentro también te da ese punto extra de motivación, de ganas, de querer ir a por el partido.
5: Y a título personal, el otro día debutaste con la camiseta, no sé si recibiste muchos mensajes o te habló mucha gente de Leganés dándote la enhorabuena, notando tú ese apoyo.
1: Sí, la verdad que he recibido bastantes mensajes de la afición, la verdad, me ha sorprendido, no me lo esperaba. Y bueno, la verdad que muy agradecido por todo el apoyo y por todos esos mensajes de cariño.
5: Y ya hablando un poco de que comentabas, vais a Coruña el otro día, aprieta la afición. Aquí todavía nos quedan tres partidos en casa para terminar la liga, solo uno fuera que es Cádiz, que es un poco más lejos y es un poco más complicado. Pero ¿qué papel piensas que van a tener en estos tres partidos, que en los tres son muy importantes, tanto con Racing, Huesca como Mirandés?

0: Y bueno, pues será un placer que vengan a animarnos y que el estadio esté animado.
1: Aprovecho que hablar de la afición porque, claro, hasta el partido del Depor eras un poco como el, entre muchas comillas, el desconocido. Porque claro, te lesionas al principio de todo, no has jugado nada absolutamente, ni has entrado en convocatorias por esa lesión. ¿Cómo es esa relación con la afición cuando tú estás en el campo? ¿Te conocían? ¿Te daban ánimos? O ¿cómo fue?
0: Sí, sí, la verdad que me ha sorprendido porque sí, es verdad que pues, al final vengo nuevo, te lesionas, pues mucha gente, yo pensaba que pues, no me iba a poner cara, claro, o no me iba a conocer, pero sí que es verdad que pues, cada vez que iba al estadio me cruzaba con gente, pues eso, me preguntaban qué tal, cómo va la lesión, mucho ánimo, venga, te estamos esperando. Entonces la verdad que he sentido ese calor por parte de la afición que la verdad que ha sido importante también para mí.
2: Me tenían fichado, dice, ese es el Fuenlabrada que nos metió gol aquel día.
1: Antes de pasar a las preguntas de los oyentes, te pregunto también, quiero volver un poco al tema de la cantera del Madrid. No sé si quizá en los jugadores que salir de ahí, porque ves la primera y la segunda división y hay muchísimos jugadores que han salido de la fábrica, pero no sé si tú, también viéndolo desde dentro, no sé si piensas que quizá les falta confiar más en los canteranos para llegar al primer equipo. No sé si tú como canterano del Real Madrid piensas que es más fácil, mucho más fácil acabar en fútbol profesional que acabar jugando en el Madrid.
0: Sí, pero bueno, porque al final el Madrid, pues es el Madrid.
1: Ya, y el Barça es el Barça, pero tiene media plantilla de canteranos, eso te quiero decir.
0: Sí, sí, también. Sí que es verdad que pueden tener otra filosofía también de estilo de juego y de, pues eso, llevan muchísimos años sacando chavales de la cantera que dan el nivel. Y el Madrid yo creo que también lo daría, lo que pasa que, pues no sé por qué, la verdad, no sé por qué decirte, pues al final... Es complicado llegar al Madrid y es complicado pues que confíen en esos canteranos. Entonces, bueno, pero sí que es verdad que tú luego miras plantillas de fútbol, claro, profesional, primera y segunda división, y están repletas de jugadores, claro, de que han pasado por la cantera del Madrid. Pero sí que es verdad que dar ese salto al primer equipo, pues yo creo que es bastante complicado en el caso del Madrid.
1: Intento meterme también en la cabeza de los que habéis pasado por esa cantera, de llega la oferta del Madrid y dices, vale, seguramente no llega al primer equipo, pero voy a llegar al fútbol profesional porque la gran mayoría de jugadores que pasan por ese club acaba jugando en segunda o en primera.
0: Sí, a ver, el estar ahí tampoco te asegura ya, nada. Pero sí, obviamente te facilita y te da visibilidad, que es lo que he dicho antes, ¿no? Al final, pues todos los equipos, pues si quieren fichar chavales, pues se van a fijar en la cantera, pues Madrid, Atleti, claro, Barça. Pues entonces eso te da un plus de visibilidad y en ese salto, que yo creo que es el más complicado cuando sales de juvenil, en ese salto al fútbol amateur, yo creo que es el más complicado y la visibilidad que te da el estar en una cantera de estas, pues te ayuda a dar ese salto.
1: Vamos con las preguntas de los oyentes, que hay unas cuantas, y también algún mensaje de cariño hacia Rubén.
3: Sí, vamos con la primera de Roberto Pascual, que ha sido el último que ha puesto pregunta y la verdad que me gusta bastante. Hola Rubén, me gustó mucho verte contra el Depor y te vi muy bien. Esta jornada recibimos al Racing, que es el equipo más ofensivo de la categoría y exige muchísimo. ¿Te ves ya al 100% para poder disputar esos partidos?
0: Sí, yo me veo preparado ya. Hombre, sí que es verdad que al final, después de 9 y medio, vengo a jugar 25 minutos, a lo mejor pues para 90 minutos sería un poco exigente y a lo mejor no estaría preparado, pero la verdad que yo encantado con los minutos que se cuente conmigo y estoy deseando ya de sumar más minutos, sumar partidos completos y poder ayudar al equipo.
3: Voy a hacer un paréntesis, que no es una pregunta, es lo del mensaje de cariño que ha dicho Pablo, de Diaguarismo, que te ha puesto grande puli, te queremos. Ahí ya se demuestra el apoyo que hemos hablado antes. Vamos con la siguiente, de Apóstol Pepinero. Lo primero de todo, enhorabuena por debutar el otro día. Y las lesiones son la peor cara del deporte. Y si encima las cosas del equipo no salen, es más complicado. ¿Qué sensación tenías desde fuera sin poder ayudar a tus compañeros?
0: Pues lo que he comentado un poco antes, al final te genera pues esa sensación de impotencia, de nervios. Yo he vivido, o sea, vives los partidos desde fuera y pasas el triple de nervios, estás el triple en tensión, porque al final pues eso, te puede la ansia de no poder ayudar, de no poder estar ahí. Y bueno, la verdad que se hace complicado. Y más cuando las cosas no han salido como esperas o como queríamos.
3: Vamos con la siguiente de Ciseísmo. Buenas. Lo primero de todo, enhorabuena por tu vuelta. Nos alegramos mucho. Y Ale, ahí va mi pregunta. Después de ducharte, ¿qué te pones primero? Ha preguntado camiseta o ropa interior. Pero bueno, en plan de...
0: Ropa interior.
3: Siempre pone alguna pregunta de este tipo, este oyente. Vamos con la siguiente, de 1984, Leganés, que te pregunta. Hola Rubén, ¿cuáles fueron tus sensaciones después de disputar tus primeros minutos de la temporada al final en un partido?

0: tan intenso como fue el del viernes?
1: Pues la verdad es que fueron buenas. Tampoco me sorprende porque yo me notaba capacitado tanto física como mentalmente para volver y para estar al nivel, y la verdad pues que muy contento de poder volver después de la lesión y poder sumar.
0: Y vamos con la última de aquí, de padre de nuestro compañero Pedro Soriano, que siempre deja alguna. Te ha preguntado por cómo te ha tratado la afición en la recuperación, pero esa ya la respondí antes. Y te pregunta si crees que podrías haber jugado antes algún partido.
1: No creo. Al final, por plazos, son 9 meses llevo 9 meses y medio ahora, 9 meses y 2 semanas. Entonces yo creo que un poco justo haber vuelto antes.
2: Pues vamos a ir con el test personal, que son preguntas y respuestas cortitas, más personales sobre ti. Y nada, para que la gente te conozca un poco mejor. Pues empezamos. Una película.
1: El silencio de los corderos.
2: Muy buena. Muy buena. Un libro.
1: Estoy leyendo ahora La eterna levedad del ser.
2: Red social.
1: Instagram.
2: Ídolo de tu infancia.
1: Fernando Torres.
2: ¿No es un central?
1: No.
2: ¿Una manía que tengas?
1: Pocas, la verdad. Entrar con la pierna derecha al campo.
2: ¿Qué es lo primero que haces cuando te levantas?
1: Lavarme la cara.
2: ¿Un sitio para comer bien en Leganés?
1: Changó.
2: Por supuesto, todos dicen lo mismo.
1: Es el único que he comido.
2: ¿Un lugar para perderte?
1: Mi pueblo, Quinta Rubias de Abajo.
2: ¿Dónde está?
1: En Soria.
2: ¿Jugador con el que mejor te lleves del vestuario?
1: Diego García.
2: ¿Coincidiste con...? Es que sé que eres muy amigo tuyo, pero no...
1: Somos amigos de jugamos juntos en Alcobendas, en Cadetes. Luego vino a mi instituto y ya pues del grupo de toda la vida.
2: Ya ves. Claro, para venir al Leganés, ¿tuviste que hablar con él?
1: Sí.
2: Te habló maravillas.
1: Claro.
2: ¿Jugador de fuera del Leganés con el que mejor te lleves?
1: Hugo Vallejo.
2: ¿La persona que más te ha marcado en el fútbol?
1: Mi padre.
2: ¿No quieres acabar tu carrera deportiva sin...?
1: Jugar en primera división.
2: De la mano de tu amigo, contar hasta 2028. ¿Vas a ser un jugador del centenario del Leganés?
1: Sí, espero que sí.
2: Y ahora quiero que me definas a Igor Oka, en una palabra o una frase corta.
1: Trabajo.
2: Paco López.
1: Cercanía.
2: Andrés Pardo.
1: Implicación.
2: Club Deportivo Leganés.
1: Unión.
2: Y Rubén Pulido.
1: Esfuerzo.
2: Pues eso sería el test. Y ahora vamos a pasar a la sección de preguntas ciegas, que pido perdón a la audiencia, que todo ha sido culpa mía, que los dos últimos programas con invitados no ha habido preguntas ciegas por un mero lapsus a la hora de hacer la escaleta.
3: Culpa de todos, como el equipo. Ganamos todos y perdemos todos.
4: Peor, Pablo,
2: y te va a tocar hacer dos. O sea, el anterior compañero te ha dejado una pregunta, pero el último fue a Sue. Y no supo responder a la que dejó Millán. Entonces te va a tocar responder a dos. Y luego tienes que hacer una para
1: peligro.
2: La siguiente. No son muy... Bueno, igual la de Millán un poco. Pero bueno, de momento la de Luis. ¿Tu mejor momento de la temporada con el Leganés?
1: Debut, el otro día.
2: Era fácil esta. Era fácil. Y la de Millán. Pregunta, no supo responder a Sue porque llevaba 2 días aquí. ¿Quién es la chucha del vestuario?
1: La chucha, pues yo tengo varias en el ping-pong. Pero voy a decir Naim.
2: Naim, ¿es el que más se pica?
1: Sí, se pica, sí.
2: No lo parece, ¿eh? Yo me esperaba un Rubén Peña o...
1: Tenemos pica ahí en el ping-pong con Naim.
2: Ahora tienes que dejar una para el siguiente que venga.
1: ¿Quién es el que mejor viste del vestuario?
2: Eso lo hicieron el año pasado, pero este año creo que no. Así que bien, no, bien.
1: Hay debate.
2: El año pasado había buenas perchas, ¿eh? Entre Cissé, Neyú, Rosier... Había buenas perchas.
4: Sí, últimos años, es una pregunta bastante recurrente. Sí, hace 2 años con Neon, con Nice.
1: Sí,
4: no sé
1: qué.
2: Sí, ¿Quién viste bien y quién viste el que peor viste?
1: Por la que queráis, venga.
2: Igual,
1: la que queráis.
2: Dos,
1: pues, las dos, venga, las dos.
4: Ya que he respondido dos,
2: claro.
4: Deja dos.
2: Efectivamente, ya que ha hecho el esfuerzo de responder dos.
1: Me parece bien.
2: Nada, como quedan unos minutillos, pues vamos a hacer una porra para el partido contra el Racing. Que bueno, si no lo habéis visto desde aquí. Informamos de que el club ha hecho un 2-1 en el partido, los partidos contra el Huesca y con el Racing para acompañantes de abonados, una preventa para que se lleguen a debutar que de pepineros, como debe ser en estos partidos tan importantes. Pero lo que viene ahora es el Racing de Santander este domingo a las 4:15, si no me equivoco. Así que, como dice Crusta, que siempre empiezo por él, voy a empezar por Dani.
3: si era que después del penalti estoy un poco mentalidad de no me gusta cómo caza la perrita, pero me da que el Racing va a empezar a pechar un poquito otra vez. Voy a decir un 2-1.
2: Ganamos 2-1. ¿Crusta?
4: Ojalá. Creo que 2-2.
0: Así va ahora mismo el Mirandés.
2: Eso te iba a decir. Información de servicio, minuto 25, 2-2 para Almería Mirandés. Madre mía, vaya partidazo, nos estamos perdiendo.
3: Hay que pagar al Llevari para que venga el año que viene. Que nos está haciendo un favor contra Almería.
2: Desde luego. No, al revés. El Llevari ha metido algo con el Mirandés. Queremos que pierda.
3: Sí, verdad.
2: Claro, bueno. Claro. Que nos lo haga Miguel de la Fuente.
3: Sí, verdad, sí, verdad.
2: Que de hecho está jugando.
3: Tanta simpatía con los jabatos que ya.
2: Miguel y Arribas, que es pepinero de nacimiento. Pues, ¿has dicho tú ya?
0: No.
2: Vale.
0: Pero es que yo llegué a Andorra diciendo al estadio, ¡buah! Hoy ganamos, ya verás cómo vas a ganar. Yo he llegado muy positiva, entonces que me da hasta miedo de decir cualquier cosa. Pero, no sé, es que yo veo al Racing, yo es que firmo el 1-1, ¿eh? O sea, me encantaría ganar. Y si ganamos, vamos, doy un grito al cielo, pero yo veo 1-1.
2: Fíjate que la última porra, viendo las preguntas a ciegas, la última porra fue contra Granada, dijiste 1-0 y te acertaste. El gol de Melero, aquel de balón parado. Rubén, ¿porra para el domingo?
1: Yo voy con Dani, 2-1.
3: Eso es que metes.
2: De la victoria, además. Yo voy a ser más conservador, voy a ir como Meri, 1-1 o 0-0. Pero me creo, bueno, porque si el Andorra le metió 6 al Racing, ¿por qué no vamos a poder nosotros, no?
3: Le tienen que expulsar a uno el Racing.
2: Sí, eso. Bueno, es verdad, a ver que no nos expulsen a nadie a nosotros. Que el Racing jugando contra Racing esta temporada está que se sale.
4: La sensación es que el Racing encaja mucho y marca mucho. Sí. Y nosotros claro. Al final hemos perdido esa tónica con el 0-4 del otro día de Andorra. Ya tenemos un 41 a favor, 46 en contra. Hemos desviado un poco ahí, ya hemos empezado.
2: Creo que fue desde que Sori dijo que estábamos con el gol a verás en cero.
3: Sí, el mejor de la parte de abajo.
2: A partir de ahí todo se ha ido al garete. Pues nada, vamos a despedirnos por aquí. Rubén, muchísimas gracias por venir y sobre todo por hablar así de abiertamente sobre una lesión que para ti seguramente ha sido muy, muy dura.
1: Gracias a vosotros, ha sido un placer.
2: Y nada, te explico cómo es el grito de guerra de este programa. Yo digo, somos Lega y toda la mesa dice, hacemos Lega.
1: Venga.
2: Sí. Pues eso ha sido todo, espero que os haya parecido un buen programa con otro invitado más de la primera plantilla y como siempre nos escuchamos el lunes que viene, espero que sean buenas tardes y no tardes, como dice Sori, y como siempre, somos Lega,
5: ¡hacemos Lega!

podríamos hacer una intro del programa con un reloj. Muchos relojes.

cómo suena esto, impresionante el volumen a lo que tenemos aquí en el estudio. Los vecinos picando, mira, si bajo el volumen se puede escuchar. Son los vecinos picando las paredes.

potencia musical a tope. Aquí la que encontrarás como cada semana durante 2 horas, 120 minutos repletos de energía bestial que nos gusta, que nos encanta, que compartimos contigo y disfrutamos como esta, hombre. Brimful of Asha es el remix.

¡Qué pesados! Las versiones extendidas que son más potentes las puedes encontrar aquí en el Music Power. Estamos siempre buscando esas versiones, oye, de canciones normalitas en aquella época. Estamos hablando, por ejemplo, ahora de los años 80. Esta canción en los años 80 era la caña, ¿eh? Y esta versión, la verdad es que me encanta. La versión extendida del Dream.

0: se entiende, ¿eh?
1: Ah, que no oye nada. Bueno, pues casi mejor, es igual.
0: Que sí que se oye, pero que no se entiende. Porque se pone al revés, hombre, como si fuera del infierno, ya sabes, ¿eh? Ay, Dios, qué buena la versión. Esta es la versión original, pero extendida.

0: escuchando esta canción con la versión original, yo creo que esa está un poco tranquilita, ¿eh? Sí. Tanto como, como así como de amor, ¿eh?
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0: Pero no, no.

son las versiones del The Sun Always Shines on TV. Tenemos esta que es bastante tranquilita, ¿eh? Vaya. Oye, en otro momento, a ver si a lo largo del día de hoy escuchamos la versión de los Milking, que yo creo que son los chicos que hicieron la versión más cañera de esta canción, ¿eh?

chicos que hacen unas versiones con un montón de caña. Son los The Mix Masters. Este es el Call Me Baby con el Both of Us. Es un mashup realmente fantástico. Aquí para ti en el Music Power. Oh, y esto que suena, yo creo que lo conoces, ¿eh? Una canción mítica. Se han hecho multitud de versiones y estaba yo buscando una por aquí para poder poner en el Music Power y he encontrado esta a cargo de DJ Luciano.

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Ahí está Todo Serio, todo un clásico que en su versión original era bastante más tranquilita que esta. Y esta es tranquila, ¿eh? Esta es muy tranquila. Venga, vamos a darle un poco de cañita a la cosa, hombre. Una de las grandes canciones de los años 90, el On The Move, sonando así de bien para ti a través del Music Power con

comienzos de los años 80, ¿eh? Por ahí andaba. Y hablando de los años 80, mira lo que te traigo por aquí, esto te va a gustar. Es una canción que a lo mejor en principio no la conoces, pero que estoy seguro que sí. Vamos, te garantizo que sí que la conoces. Es una canción que la cantaba un pelirrojo. ¿O era rubio? No sé. Bueno, es Rick Astley. Creo que pelirrojo, ¿eh? Cómo arrasó con esta canción, el Never Gonna Give You Up, aunque en realidad tuvo un montón de canciones conocidas. Luego escuchamos una versión, bueno, que nos ha llegado por aquí, que me ha encantado. Una versión de estas, así con un montón de energía, más rock, ¿vale?

canción no puede ser más diferente. Ahí está Rick Astley, él mismo canta, aunque es una versión. Madre mía, ¿cómo se le habrá ocurrido esto a nadie? Pero al final el resultado es bueno, es muy bueno. Y aquí en el Music Power nos hacemos eco del

Bueno, pues esta canción, a ver si esta es la original. Mira, mira, mira. Oh, mítica, mítica. En otro rollo, ¿eh? Venga, otro día la escuchamos, ¿vale? Y ahora tenemos el tiempo justito para escuchar esta melodía pura, la que nos llega de la mano de Transcore Project. Este Moicans. ¡Qué maravilla! Solo para ti en el Music Power.

estamos buscando sonidos que te impacten, por supuesto, ¿eh? Tenemos un montón.

es que no sabía que existía, no la buscaba. De esto que estás buscando una cosa y luego siempre te aparecen como 10.000. Bueno, pues esta es una de las cosas que el otro día ha caído en mis manos. Se llama... Bueno, ¿qué más da? Kill the Noise, ¿vale? Vamos a asesinar al ruido, porque nos vamos a quedar con auténtica maravilla. ¿Tú te acuerdas del Príncipe de Bel-Air, no? De Fresh Prince. Bueno, pues Will Smith con el Right on Time. Es un mashup que milagrosamente ha caído en nuestras manos. Dura un minuto y poco. Y suena solo para ti en el Music Power.

0: serie mítica. Ahí está, Kill the Noise, Right on Time, con el Fresh Prince. Con tu tío y tu tía irás a Bel-Air. Eso por portarte mal, pues habrá que portarse mal, oiga.
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sin duda la versión más cañera que he encontrado. El tema este de mi gente. Ellos son Power Music Workout. Nos han copiado un poco el nombre, ¿eh? Bueno, significan cosas distintas, pero está bien. ¡Qué cañita, hombre! Ahora un poco de rock and roll mezclado junto al de Chain. Nos encanta Black Eyed Peas, Young Jets. Esto se llama The Chain Love versus

esto pertenece a los años 80. Ahí es nada, ¿eh? Años 80. Wow. A ver, hay sonidos que nunca, nunca, nunca se pasan de moda, ¿eh? Estaba ya buscando por aquí algo de los 90, algún tema mítico, mítico. Bueno, pues aquí tenemos uno de ellos. La música, el sonido de Capela. Sonido auténtico, ¿eh? Este se reconoce a la legua. You and me. Una de las grandes formaciones en los 90. Los

son muchos los que nos piden un especial de años 90 a través de nuestro email, ya sabes, correo danielherrera@gmail.com. Cuando recibamos más peticiones hacemos uno, venga va. Que de momento hay poquitas, ¿eh? Pero es una buena idea, ¿eh? Hacer un especial de los años 90 con canciones como esta, Capela y el You and Me. Música mágica, ¿eh? Música realmente mágica. Bueno, pues nada, que así hemos llegado ya al final de nuestro tiempo por el día de hoy. Y como siempre, ¿dónde está el viejo?

Bueno, ya sabes, ¿vale? Mendigo de 7 días, aquí estaremos contigo de vuelta a la carga con más y más grandes canciones, pues de todos los tiempos, con un denominador común, la energía, ¿vale? El saludo es de Daniel Herrera. Nos volvemos a encontrar la próxima semana, mismo lugar, misma hora. Hasta entonces, nos vamos con Taylor Swift.